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7 y 7:30. 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
1: A las 7 en punto, esta es la información. Una encuesta realizada por la firma Rubrum este 1 de septiembre ubica al Partido Acción Nacional a la cabeza en las preferencias para la presidencia municipal de Parral rumbo al 2027. De acuerdo con el estudio, el Partido Acción Nacional encabeza la intención del voto con un 30.7%, seguido por Morena con el 27.5% y el PRI con 15.2%. Por su parte, Movimiento Ciudadano registra un 10.1%, mientras que un 16.5% de los encuestados aún no define su postura. El gobierno municipal de Parral, encabezado por Salvador Calderón, reportó un intenso operativo de mantenimiento y limpieza en la ciudad. Durante los últimos 15 días, a través de servicios públicos, se ejecutaron 48 acciones de barrido en plazas como la Guillermo Baque y avenidas principales, además de 85 intervenciones de deshierve, poda y reparación de áreas recreativas en puntos como la Puerta del Tiempo y el fraccionamiento San José. En el marco del Día Mundial de la Salud Sexual del 4 al 12 de septiembre, se van a aplicar pruebas rápidas y gratuitas para la detección del VIH, sífilis y hepatitis C en los centros de salud del Distrito Número 3. El titular de la dependencia, José Omar Ruiz Mora, invitó a la población de Parral y la región para que acudan a estas jornadas de prevención y consejería orientadas a la detección oportuna.
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1: Agradecemos sus comentarios y sus denuncias al WhatsApp 627-52-08564 Gerardo Gallardo en punto.
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2: El último adiós. El tecladista Jonathan Meléndez, de 38 años, asesinado junto a su esposa de 35 años con 4 meses de embarazo, su hija de 3 años y su trabajadora del hogar de 21 años en un departamento de Atizapán, zona Esmeralda, ya están siendo velados. La Fiscalía del Estado de México detuvo a 2 hombres por el crimen. Uno de ellos se presume que sería socio de la víctima, por lo que habría entrado al lugar con su permiso. Un niño de 6 años sobrevivió. Susto en el metro. El servicio de la estación Pantitlán de la línea 9 se suspendió por unos momentos debido a que el pie de una mujer de 51 años quedó prensado entre el andén y el tren al intentar subir. Tuvieron que cortar la energía para rescatarla. La revisó personal médico del metro y el servicio se restableció, pero con algunos retrasos. Caso Ayotzinapa. A casi 12 años de la desaparición de los 43 normalistas, la presidenta Claudia Sheinbaum anunció que antes del 26 de septiembre habrá un informe conjunto entre Gobernación y la Fiscalía Especializada, con nuevas líneas de investigación y avances. Esto después de la detención del exgobernador de Guerrero, Ángel Aguirre. Le dará chamba. La mandataria Sheinbaum reveló que hizo una invitación formal para que el expresidente de Colombia, Gustavo Petro, pudiera venir al país a ofrecer diferentes ponencias a través del Instituto de Historia y Revoluciones Mexicanas. También platicaron sobre el impacto de la inteligencia artificial a nivel internacional y uso de plataformas digitales para influir de manera externa en resultados electorales. Van contra el huachicol. El gobierno federal prepara una medida para combatir el contrabando de combustible que entra al país sin pagar impuestos. Quieren que el impuesto que se paga al importar gasolina se pueda rastrear hasta que se vende en la gasolinera. Esto para evitar que se importe disfrazado como otro producto y evadan impuestos.
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4: Bienvenidas y bienvenidos a Revista del Consumidor Radio. Yo soy Leos.
5: Yo soy Chav. Y hoy estamos aquí con todos ustedes para cocinar el platillo sabio de Profeco.
4: Les traemos una receta que combina sabores dulces, ácidos y saladitos. Atún a la vizcaína.
5: Tome nota, para preparar nuestro platillo necesitaremos 5 latas de atún, ya sea en agua o aceite, pero bien drenadas. Medio kilogramo de jitomate, una cebolla, 2 dientes de ajo finamente picados, 3 papas medianas cocidas y cortadas en cubitos y media taza de puré de tomate.
4: También vamos a utilizar aceitunas verdes, alcaparras y chiles güeros en escabeche al gusto. Además, 3 cucharadas de aceite de oliva, 2 hojitas de laurel, sal, pimienta y un poquito de sazonador de hierbas a la italiana. Y si le quieren dar ese toquecito crujiente, 1/4 de taza de almendras fileteadas. ¿Vamos a la preparación?
5: Para iniciar, en una cacerola u olla grande calentamos nuestro aceite de oliva y sofreímos la cebolla junto con el ajo hasta que estén transparentes y bien doraditos. Después agregamos los jitomates cortados en cubos pequeños y salpimentamos.
4: Añadimos el puré de tomate, agregamos un poquito de sal, el sazonador de hierbas al gusto y las hojas de laurel. Dejamos cocinar a fuego medio por unos 10 minutos hasta que el jitomate reduzca un poco.
5: Pasado este tiempo, agregamos las aceitunas sin hueso y las alcaparras. Y aquí va un paso que es opcional, pero que le da un toque muy rico, la verdad. Unas almendras fileteadas. Mezclamos todo muy bien y lo dejamos al fuego unos 5 minutitos más para que todos los sabores se integren a la perfección.
4: Ahora vamos a agregar la papa precocida para que termine de cocinarse con el calor del guiso. Después incorporamos el atún y lo mezclamos con muchísimo cuidado. El secreto aquí es hacerlo suavemente para que no se nos bata la papa ni se nos deshaga el atún.
5: Y para el toque final, sazonamos con sal y pimienta al gusto, pero mucho ojo aquí. Les vamos a pasar un tip muy importante. Recuerden que las aceitunas y las alcaparras ya son bastante saladas, así que prueben su guiso primero para que no se les vaya a pasar la mano con la sal.
4: Para cerrar vamos a agregar chiles güeros enteros al gusto. Y un secretito es que le podemos poner un chorrito del mismo vinagre con el que vienen los chiles, que le va a dar un poco de acidez muy característica y muy deliciosa. Tapamos después la olla y dejamos a fuego medio por 10 minutos para que ahora sí todos los sabores se integren por completo. Y listo, ya quedó.
5: Ya podemos disfrutar de este espectacular atún a la vizcaína. Para presentarlo, decoren con unas hojitas de perejil fresco, un poquito más de almendras fileteadas y, por supuesto, acompáñenlo con unas buenas tostadas, puede ser también un bolillito.
4: Lo que quieran, galletitas, queda buenísimo. Anímense a prepararlo y cuéntenos en nuestras redes sociales cómo les fue. No se les olvide que también pueden ver esta receta en el canal de YouTube Profeco TV. Yo soy Leos.
5: Yo soy Chay y fue un gusto cocinar con ustedes aquí en Revista del Consumidor Radio.
4: ¡Hasta la próxima!
5: ¡Bye, bye!
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3: 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Hay números de teléfono que se te quedan grabados para toda la vida. Y otros que además de recordarlos, te sacan de un apuro. ¿Te suena esto?

0: sentidos.
1: Ese es el spot musical que en los años 80 identificaba al teléfono del consumidor para dar a conocer los servicios de la Profeco a la población consumidora.
2: El teléfono del consumidor comenzó sus operaciones el 5 de febrero de 1980 como apoyo al programa ¿Quién es quién en los precios?
1: En ese entonces, un equipo de 16 telefonistas se encargaba de informar los precios de 40 productos básicos de la canasta básica en 31 mercados y cadenas de autoservicio de la Ciudad de México y el área metropolitana.
2: Pero además en periodos de alto consumo como la Cuaresma, el Día de Muertos, regreso a clases o fin de año. El servicio ofrecía información sobre los precios de artículos de temporada.
1: Desde sus primeros años, el Telcón logró que incrementara la confianza de la población. Inicialmente, en 1983, se atendían 273.561 llamadas. En cambio, en el 2025, se recibieron aproximadamente 1.262.672 llamadas. ¿Te imaginas?
2: Con el paso del tiempo, este espacio dejó de ser un simple módulo de consultas para transformarse en un escudo legal. Al comunicarte al teléfono del consumidor, no solo recibes asesoría jurídica y orientación general,
1: sino que también es posible presentar quejas y denuncias contra proveedores y prestadores de servicio que incumplan la Ley Federal de Protección al Consumidor.
2: Se atienden quejas como fallas o rechazos en la entrega de un bien o servicio, descripciones poco claras, incumplimiento de plazos establecidos, modificación o rescisión de contrato sin aviso o autorización y la negativa al realizar algún cambio o devolución.
1: También se busca solucionar las inconformidades de manera ágil con establecimientos registrados en el mecanismo Concilia Express. Este servicio te brinda orientación sobre la instancia gubernamental a la que debes acudir cuando la Profeco no tiene competencia legal en el asunto.
2: Además, ayuda a que puedas ubicar cualquiera de las 38 oficinas de defensa del consumidor del país y gestionar la inscripción al registro público para evitar publicidad para usuarios de telecomunicaciones.
1: No olvides que Telcón está de tu lado y que su equipo está capacitado para brindarte información en tiempo real sobre las diversas herramientas de la Profeco.
2: ¿Quieres saber si tu proveedor de bienes o servicios tiene quejas? Revisa el Buró Comercial para conocer el número de quejas y los motivos de reclamación.
1: ¿Buscas ahorrar al comprar tu despensa? Consulta a él quién es quién en los precios para saber en dónde se venden productos a menor costo.
2: ¿Dudas sobre lo que compras? Consulta los resultados sobre los estudios de calidad realizados por el Laboratorio Nacional de Protección al Consumidor.
1: ¿Quieres cuidar tu bolsillo desde casa? En nuestro canal de YouTube, Profeco TV, puedes encontrar diferentes tecnologías domésticas que son alternativas sencillas y económicas para elaborar productos de limpieza, aseo personal, alimentos, entre otros.
2: Ya lo sabes. Con el teléfono del consumidor y las herramientas de Profeco, el poder de una compra consciente y responsable está en tus manos.
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cuelgan de las paredes como tú los colocaste. Tus sandalias están en su lugar y hasta tu bata de baño está donde la pusiste tú. Lo único que ha cambiado es el espejo. Ahora, cada vez que lo veo, me refleja una figura con unas sombras profundas bajo mis ojos y unas arrugas que empiezan a amenazar mi rostro.

7 y 7:30. 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
1: Que la paz, la caridad y la fe del Dios Padre Todopoderoso sea derramada sobre todos y cada uno de ustedes. Bienvenidos a otro capítulo más de este maravilloso programa de Juan Diego y de sus sanadores, quienes todos los días están aquí en este templo de consultoría, imponiendo manos, orando, sanando, abriendo los caminos de tantas personas que hoy necesitan de esta ayuda, que necesitan curarse de esa enfermedad espiritual, que necesitan saber la verdad, que necesitan darse cuenta del porqué de sus fracasos, el porqué de sus tristezas. Y un saludo especialísimo a toda la gente que nos escucha y nos sintoniza ahí en Chihuahua, a toda la gente que está en Cuauhtémoc, a toda la gente, queridos hermanos, que nos escucha también en Guadalupe y Calvo, a todos los oyentes que todos los días están pendientes de este programa y que están, queridos hermanos, depositando esa confianza en nosotros, que nos están llamando, que nos están pidiendo esa orientación, que nos están preguntando sobre su familia, sobre su hijo, sobre su enfermedad, sobre esa situación difícil por la cual están atravesando y que no encontraban una salida hasta el día que se comunican con nosotros y comienzan a encontrar, queridos hermanos, esa orientación y esa guía que tanto necesitan. Por eso es importantísimo que usted hoy decida no seguir siendo un títere y una marioneta del destino, sino que hoy usted tome las riendas de su vida. Comience a orientarse, comience a guiarse. 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Quiero recibir también las gotas milagrosas de la visión, porque tengo problemas en mi vista, porque estoy pendiente de una operación y de verdad me da miedo operarme mi visión, porque he escuchado muchos rumores de que a veces uno queda peor. Usted va a recibir esas gotas que no tienen ningún valor. 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Queridos hermanos, vamos a escuchar testimonios de fe, testimonios de personas que al igual que usted sufrían, padecían, tenían problemas, enfermedades en su vida y no hallaban la salida. Ya regresamos.
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2: ¿Qué tal, raza? Pues miren, yo nomás quería dejarles este mensaje porque la neta estoy bien agradecido y siento que tengo que contarlo. Yo soy de acá del rancho, de Santa María del Oro, y la verdad es que ya llevaba un buen rato bien amolado, no nomás del cuerpo, sino de todo. 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
1: Queridos hermanos, y qué maravilloso es poder tener estos testimonios fehacientes de viva voz y de viva fe, poder escuchar esas personas que dicen gracias a Juan Diego, gracias a esa visita que tuve ahí en Parral, Chihuahua, nuestra vida cambió. 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Tenemos una persona que nos envía un pequeño mensaje de WhatsApp y dice: querido maestro Juan Diego, necesito que usted me ayude urgentemente. Le escribo desde Cuauhtémoc. Tengo un sobrino que tiene 17 años, no come, no duerme, sufre de pesadillas muy fuertes, pues a medianoche siempre se levanta gritando. Yo quisiera que me, mediante su fuerza y sabiduría, me ayudara. Su fecha de nacimiento es el 1 de noviembre del 2022, y la verdad nos encontramos desesperados. Atentamente, la señora Gutiérrez, y le escribo desde Cuauhtémoc. Bueno, mi querida hermana señora Gutiérrez, como me dice que le nombre ahí en este su mensaje, haciendo uso de un recorrido espiritual, haciendo una investigación espiritual, quiero decirle que su sobrino, durante la noche, antes de que este problema sucediera, pues él estaba con unos amigos experimentando algo que muchas personas saben y tienen el conocimiento de que a través de estos artefactos se abren puertas, y pues jugaban con una tabla Ouija. él y sus amigos. Usted debe visitarme urgentemente porque han abierto una puerta y lo que hay ahí en este momento de su sobrino, pues es un ente de bajo astral, o sea, un espíritu maligno, y para esto pues debe visitarme, debe traerlo lo más pronto posible, para así, querido hermano, reprender esto, cerrar esa puerta y su sobrino vuelva a ser la persona que él era. Así, querida hermana, que la solución es visitarme de una forma personal y privada. Tome atenta nota, estoy aquí en Parral, Chihuahua, en la calle Nahoas, esquina con calle Libertad, número de casa 33B, diagonal al Oxxo del Conejo. Ahí le atiendo todos los días de Dios esas consultas de carácter personal. Aquí me llega otro mensaje de WhatsApp al 627-287-5881 y me dice: apreciado maestro Juan Diego, tengo 3 hijos y ninguno trabaja desde hace 7 meses. Quisiera saber el motivo por el cual no pueden conseguir empleo, y me dice que es la señora preocupada desde Parral, Chihuahua. Bueno, mi estimada amiga preocupada, por medio del recorrido espiritual también que le hacemos a su nombre, a su fecha de nacimiento, me dice que no dé nada de sus datos a través de la radio, pues quiero decirle que este problema y esta dificultad que ustedes han tenido en la familia últimamente, que tiene que ver de una mala economía, que todo le sale mal, que no se ve el fruto de su trabajo, que no progresa, que no prosperan, pues, hermanita, la causal o la causa por la que esto está pasando, por lo que no se consigue un empleo, porque el dinero no le rinde, pues tiene que ver con su vecina, esta vecina con la cual ustedes han tenido muchas discusiones, porque en algunos momentos o algunos ciertos tiempos, en el transcurso del año pasado, de este año presente, pues sus hijos les gusta mucho el pistear, les gusta mucho el tomar, hacen mucha fiesta, y pues su vecina no ha estado muy conforme con todo esto, y pues lo que encontró para hacer y parar esta situación con sus hijos, pues fue buscar a una persona para hacerles y tirarles cosas ahí en la entrada de la puerta de su casa. ¿Qué debe hacer, hermanita? Recoger la basura de su casa, debe venir lo más pronto posible, y aquí vamos a solucionar ese problema para abrirle los caminos de sus hijos y para abrir los caminos de su familia, porque no hay dinero que le rinda, todo le sale adverso, todo le sale negativo, todo le sale al revés. Hermanos, vamos con testimonios y ya regresamos con este programa de Juan Diego y sus sanadores.
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3: 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Esa mala vibra que nos rodeaba se esfumó y ya nadie nos pudo quitar lo que por derecho era de nuestra familia. 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
1: Bueno, queridos hermanos, y como siempre lo digo, qué maravilloso es poder contar con esos testimonios, qué maravilloso es poder escuchar esas palabras fehacientes de viva voz y de viva fe, esas palabras de esperanza que renacen en muchos de ustedes que estaban cansados de ir, de venir, que estaban cansados, hermanos, de pagar para perder su fe. 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A esa persona que quiera saber quién lo quiere, quién lo engaña, esa persona que sufre de dudas, pleitos, herencias que reclamar. Visíteme porque yo le voy a mostrar en un cristal con agua el rostro de su enemigo oculto. Le voy a mostrar con hechos, mas no con palabras, porque las palabras se las lleva el viento y los hechos justifican la razón y las verdades del hombre, porque nosotros tenemos el conocimiento, la sabiduría y el poder de curar toda enfermedad postiza, sobrenatural y aquellas rebeldes, y son muchas las personas que llegan diariamente a nuestro centro de orientación y escuchamos testimonios reales a certificar con su agradecimiento, queridos hermanos, esas palabras que nos dan, esas palabras que escuchan ustedes todos los días en una forma personal, en una forma de orientación y de consejo. 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

0: Así es, gente, ¿qué tal? ¿Cómo estamos? ¿Cómo estamos? ¿Cómo les va? Muy buenos días, qué gusto saludarles, listos para una edición más de su espacio informativo en punto a través del 730 de AM, 104.7 de su frecuencia modulada. Oiga, qué cantidad de tráfico, de veras, ahorita lo vamos a platicar. Y luego, aparte, no sea que de Santa Paral se hiciera una hora, ¿verdad? Pero bueno. Maru, buenos días, ¿cómo está usted?
1: Hola, Jera. Muy buenos días, muy bien, gracias a Dios. ¿Y usted cómo amaneció?
0: Pues bien, también, ¿no? Andamos queriendo resfriarnos, pero...
1: Esperemos que no.
0: Ahí andamos luchando.
1: Sí, eso es lo bueno.
0: Andamos luchando.
1: Ahorita eso. Solucionamos eso, Jera, ya sé cómo.
0: Ah, ok, muy bien.
1: Con la buena música que nos tiene. Oiga, buenos días a todo nuestro auditorio, a toda nuestra gente. Deseamos un feliz inicio de fin de semana. Es el primer fin de semana de este mes de septiembre, Jera.
0: Así es.
1: Y es la primera semana de las clases de nuestros niños
0: también,
1: jóvenes.
0: ¿Cómo, ¿verdad?, les está yendo?
1: Esperemos que les esté yendo muy bien, se van adaptando poco a poco, y nosotros a ellos, Jera, y el tráfico que usted nos dice, pues ya ahorita platicaremos al respecto en su momento.
0: Exactamente, así es. Bienvenidos, bienvenidas, vámonos rápidamente a la información. ¿Cómo está el clima, Maru? Hoy no tenemos clima en la región porque mi servidor no me está dando.
1: Oiga, no, pues aquí, y si muy, fíjese, nada más me permite ver. Ay, no, que tenemos 18 grados centígrados.
0: Es todo, sí.
1: Oiga,
0: es todo.
1: ¿Por qué estará así esto?
0: No entiendo.
1: No,
0: qué
1: no, no
0: pasando.
1: ¿Podemos accesar a más información ya o qué? ¿Qué pasa? Antes nos aparecía toda la información y ahorita lo único que puedo percibir aquí es que tenemos 18 grados de temperatura en este momento. Vamos a ver por otro lugar, a ver acá. Bueno, para el día de hoy, viernes, 29 grados la máxima y 17 la mínima. Bueno, pues ya al menos, ya al menos, 29 la máxima para el día de hoy, 17 grados la temperatura mínima que se registró hoy. Y para mañana sábado y el domingo tendremos temperatura entre los 27 y los 28 grados centígrados. Eso es lo que percibimos, al menos hasta el momento, referente al clima aquí en Parral. No sé si ya accesó a la región, pero miren nomás, Jera.
0: Sí, no se puede. No. Es el servidor, yo creo, sí, o la página, pero no nos deja, no nos deja entrar. Así que, pues bueno, le vamos a deber el clima a los amigos de la región sur del estado. Vamos al primer corte comercial, regresamos para entrar ya de lleno con la información.
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0: Así que si no me fallan los números, en 10 días es Día Locutor, Maru.
1: Así es, sí, Jera, para el próximo 14 de septiembre, el Día del Locutor, aniversario del STIRT. 47 años ya. 47 años.
0: 47 años del STIRT.
1: Del STIRT. Híjole. Aquí en Parral.
0: Pues fíjese que el STIRT, Maru, es la plataforma, es el impulso para muchos de nosotros, ¿eh?
1: Sí, sí, Gerardo.
0: Si no fuera por el STIRT, créame que no. Pues no, no hubiéramos ingresado al medio. Es el ¿cómo se dice? El parteaguas, ese.
1: El trampolín, por decirlo así.
0: El que nos impulsa.
1: Sí.
0: ¿Verdad? Y pues yo creo que los que no estemos agradecidos con el STIRT seríamos muy ingratos.
1: Sí, fíjese que ha habido compañeros, ¿verdad? Compañeros y compañeras que han estado dentro del STIRT y por alguna circunstancia ahorita pues no lo están. Algunos hablarán bien, otros regular, y bueno, pues cada quien emite sus comentarios, pero yo estoy de acuerdo con usted. Si hay algo con quien estamos agradecidos, desde luego con las empresas que nos reciben, y no, con los brazos abiertos y todo, y un impulso también, pues es el STIRT, ¿verdad? Porque yo desconocía, Jera, cuando empecé a tocar puertas, porque iba a las empresas a tocar puertas y me encontraba con pura negativa, hasta que alguien me dijo, es que te tienes que acercar al STIRT. Entonces me acerqué al STIRT y en ese tiempo el secretario general era nuestro compañero Mario Rubén Moreno Pizaña. Le mandamos un saludo y sí, ya él me orientó. Entonces por eso le digo, toca uno puertas y pues bueno, mire, aquí estamos ya también nosotros informándoles, y para el próximo 14 de septiembre, día de locutor, así lo conocemos, y es

0: países, pero ya se encuentran nuevamente en territorio nacional, pues qué bueno, así lo han dado a conocer. No hay razón para que envíen a connacionales a Centroamérica, a algún país de Centroamérica, ninguna razón hay. En su conferencia de prensa matutina, Sergio Salomón Céspedes Peregrina, comisionado del Instituto Nacional de Migración, informó que permanece esta práctica pese a la inconformidad que expresó el gobierno mexicano a través de las Secretarías de Relaciones Exteriores y de Gobernación. Señala que se ha enviado a terceros países alrededor de 2.900 mexicanos deportados, principalmente a Guatemala y Honduras, mientras que un grupo de 20 connacionales fue enviado a Costa Rica. Se han hecho patente la inconformidad por parte del gobierno federal a través de la Cancillería y a través de la Secretaría de Gobernación, y se ha venido trabajando de manera muy puntual para buscar que esa colaboración evite que se sigan mandando connacionales a Centroamérica y no directamente pues a su país, a México.
1: Como debe ser.
0: Sí.
1: Bueno, pues fíjese que aquí en México, luego de que diputados de Morena propusieran un plan para aumentar impuestos a las bebidas alcohólicas y productos con exceso de sodio, el coordinador de la bancada, Ricardo Monreal, dijo que todo era solo una especulación. Esta semana, el presidente de la Comisión de Hacienda y Crédito Público, Carol Antonio Altamirano, afirmó que tienen estudios y planteamientos para aplicar alzas al Impuesto Especial sobre Producción y Servicios, que es el IEPS, en estos impuestos que dejarían a las arcas 18.5 millones de pesos. Bueno, pues no obstante, Monreal Ávila, presidente de la LUCOPO, de la JUCOPO, mejor dicho, y coordinador de la bancada de Morena, afirmó que actualmente no hay nada firme y que se trata solamente de meras especulaciones. El líder parlamentario dijo que ya se comunicó con los diputados para pedirles no pronunciarse hasta que llegue el paquete económico y dejó en claro que la responsable de plantear la ley de ingresos es precisamente la señora. El jueves, la mujer adelantó que el paquete económico que será presentado la próxima semana no contempla nuevos impuestos. Entonces, bueno, sin embargo, el año anterior la señora insistió en que este 2026 tampoco habría nuevos impuestos. Sin embargo, hubo aumento de los mismos, como el caso de las bebidas azucaradas y en los cigarros. Pues es que se la pasa esta señora diciendo una cosa y luego dice otra. Y luego se enoja porque le decimos chimoltrufe, pues es que...
0: Oiga,
1: solita se echa la soga al cuello.
0: Sí, nos dicen una cosa y luego pues estamos muy atentos nosotros porque lo tomamos con seriedad, desde luego. Y luego ya nos la cambian. Entonces decimos, ¿de qué se trata esto?
1: Fíjese, estaba viendo algunos extractos, Maru, de su informe, o disque informe, y donde dice que los hospitales donde hay personas con cáncer están bien atendidos, están todas las medicinas, hay todos los insumos.
0: Sí, pues lo que comentábamos ayer, ¿se acuerda?
1: Y luego digo yo, caray, pues entonces...
0: Sí.
1: Como nos habló el señor ayer y dijo, yo quisiera vivir en el país en que ella lo está dando a conocer.
0: Ese mensaje del señor que nos llamó ayer me dejó pensando en el sentido de que, fíjese, no andamos mal. Como mexicanos, escuchamos, vemos, leemos lo que nos dicen. Y sí, antes de que el señor dijera esto, ¿verdad? De que dijera, quisiera vivir en el país que ella vive, yo pensé en el país de Alicia en las Maravillas, ¿verdad?
1: Sí, obviamente.
0: Así,
1: sí.
0: Entonces, leemos en las redes sociales y muchos coinciden o coincidimos.
1: Ajá.
0: Porque bueno fuera, Jera, que todas estas personas que padecen cáncer, lamentablemente, o que sus hijos, ¿cuántas manifestaciones hay de diario, Jera? De diario, solicitando el medicamento. No están solicitando algo más, solicitan a lo que tienen derecho, a la
1: salud.
0: Claro,
1: a la salud, exactamente.
0: Están solicitando su medicamento, pero no lo hay, Jera.
1: No, no lo hay, Maru. No hay. No hay. O sea, por más que quieran y por más que... quieran tapar el surco con un dedo y defender la situación o el movimiento, como le llaman ellos, es que están quedando muy mal, o sea, que han quedado muy mal.
0: Sí.
1: Han quedado muy mal porque llegaron a desbaratar las instituciones que ya había, bien o mal, ya estaban, y ahora están peor.
0: Sí, exacto.
1: Están
0: sí.
1: Peor, definitivamente, ¿verdad? Porque, fíjese, se habla de que el número de personas muertas por tumores malignos aumentó más del 100%. El número de muertos.

0: Entonces, ¿qué quiere decir eso? Que el sistema de salud está muy mal. Así de sencillo.
1: Pésimo, Gera, pésimo, pésimo. Porque estamos, ¿verdad?, como derechohabientes, y aunque no tengan algún servicio médico, porque ya ve que se les dice también que pueden acudir a las farmacias o a los hospitales de bienestar a ser atendidos. Y allí es donde dice, bueno, pues vamos a ver si nos atienden como nos lo han dicho, ¿verdad? Uh-huh. Lejos, Gera, hospitales de Dinamarca, la salud de Dinamarca, lo que nos decían. Y nosotros, de verdad que como buenos mexicanos siempre hemos creído lo que nos dicen. Pero ya a estas alturas del partido, pues a veces surgen nuestras dudas o nuestra triste realidad.
0: Más bien es eso, Maru, la triste realidad. Y luego, se molestan porque son señalados. Inmediatamente, ¿qué es lo que se dice? Echándole la culpa al pasado, no. Y mire, para muestra un botón. Aquí cómo ha tenido que lidiar nuestro presidente municipal con los errores del pasado. Y ha salido adelante y no se la pasa quejándose ni llorando, echándole la culpa al pasado. No, agarrar el toro por los cueros y decir, ok,
1: ¿sí?,
0: yo acepté este cargo, yo lo pedí.
1: Y yo lo afronto.
0: Sí, exactamente.
1: Lo ha afrontado.
0: Y lo ha sacado adelante.
1: El ingeniero Salvador Calderón. Hola. Perdón.
0: Ay, caray. Okay. Ay, Dios mío.
1: Otra vez. ¿Qué pasa con la línea?
2: No, no es la línea, Maru.
0: Nos mueve la botonera por acá y bueno, ahí estamos ya.
1: Sí.
0: Adelante.
1: Hola, buenos días.
3: Buenos días, Erika Maru.
1: ¿Qué tal? ¿Cómo amaneció?
3: Bien, ¿y ustedes?
1: Gracias a Dios, muy bien, a sus órdenes.
3: Mire, así rapidito, esto de la cuarta T, ahora sí voy así, de la cuarta T, malos para gobernar y buenos para la mentira. Ahí nos tienen con el dedo. Buenos para la mentira. Ese es mi comentario.
0: Gracias.
1: Gracias.
3: Por este día.
0: Gracias.
1: Buen día, breve y conciso, señor.
0: Gracias, muy amable, señor. Gracias y hasta luego.
1: Breve y pues conciso, es que, y así, Gerardo.
0: Así, y es que no entiendo, Maru, la verdad.
1: Fíjese.
0: No entiendo. Quisiéramos, venía ahorita precisamente con la lentitud del autobús, pues dije, me voy a poner a ver un poquito redes sociales.
1: Sí.
0: En donde nos agarra internet, ¿verdad? Porque hay espacios en la carretera donde el internet se pierde. Y luego vengo y me vengo dando cuenta de muchas situaciones que fueron criticadas y señaladas en su momento cuando el PRIAN nos gobernaba. Por ejemplo, hay un programa que quieren censurar y que hasta el INE se está metiendo. Un programa en Televisión Azteca que se llama La Casa de los Mañosos, haciendo parodia de La Casa de los Famosos, pero con personajes de la política actual. ¿Les ha calado tanto, Maru?
1: Como aquel programa que había también, ¿verdad?
0: Pero oiga, cuando estaba
1: Vicente Fox y todos ellos.
0: Vicente Fox aguantó hasta que le parodiaran a su esposa.
1: Sí, Martita Sagún.
0: Acuérdese.
1: Sí, cómo no.
0: Acuérdese.
1: Sí, recuerdo ese programa, no recuerdo el nombre, pero recuerdo que, y luego después también que las mangas del chaleco y todo eso, ¿verdad? Todos.
0: Y no había, o sea, y quieren censurar este programa que tiene Salinas Pliego en su televisora. Que vaya que, y gracias a ello, el programa ahorita tiene un rating que ya le ganó a todos los programas, ¿eh? Sale los domingos en Azteca 7.
1: Ándele.
0: No lo he visto porque le digo, casi no veo televisión, ya televisión nada más para ver el fútbol.
1: Sí.
0: Pero ya viendo esto, ahorita voy a buscar un extracto, voy a ver, ¿verdad?, si en YouTube hay algo de eso de La Casa de los Mañosos, porque sí está, y llama la atención y más, que le escaló a estos. Que les están diciendo de una manera cómica, pues sus verdades.
1: Sí, La Casa de los Mañosos.
0: La Casa de los Mañosos.
1: Es que recordé ahora en verano, bueno, estamos en verano todavía, pero en el mes de julio y agosto, que salía aquí el promo de La Casa de los Roñosos.
0: Uh-huh.
1: ¿Se acuerdan?
0: Sí.
1: La Casa de los Roñosos. Pero acá en La Casa de los Mañosos, bueno, pues es que dicen que los que entran al baile hay que aguantar los pisotones.
0: Y ellos no lo aguantan.
1: Está
0: cuando,
1: difícil.
0: Cuando ellos cuando fueron oposición fueron muy críticos. Y vaya sí. Que señalaban. Y vaya que señalaban. Y con toda es la.
1: Que no va a ser lo mismo.
0: Y siguen señalando.
1: No va a ser lo mismo señalar que ser señalados, jefe.
0: Claro. Por ejemplo, ahorita ya traen de un ala a nuestra gobernadora Maru Campos porque no fue al informe.
1: Sí.
0: Pero se contradicen porque los leemos y dicen, por ejemplo, que ¿para qué fue? ¿O para qué iba? Ni falta hace. Entonces, ¿por qué la está señalando?
1: Sí.
0: Entonces, ¿por qué, canijos, la está señalando? Porque no fue. ¿Obligación no era?
1: Fue una invitación.
0: Una invitación, ¿sabe qué? Pues no voy y asunto arreglado. O sea, no pasa absolutamente nada. No está dentro de los lineamientos. No está dentro de las obligaciones.
1: Sí.
0: De asistir. Y luego, ahorita, a ver, vamos a tener llamada telefónica, que la atendemos con muchísimo gusto. Sí, buenos días.
4: Buenos días, muchachos, ¿cómo amanecieron?
0: Muy bien, ¿y usted?
1: Hola, muy bien, gracias a Dios. ¿Y usted?
4: Oiga, soy Lencho, Maru.
1: ¿Qué dice, Lenchito? ¿Cómo está?
4: Oiga, disculpe, bien, gracias a Dios. Disculpe,
1: gracias a Dios, a sus órdenes.
4: Contexto, pero sabe que me encontré una memoria ahí en la esquina de donde están sus oficinas, entre Zaragoza y... y la calle esa que sube.
1: Sí.
0: Sí.
4: Es una memoria que parece un monito, pero está en forma de computadora.
1: Ah, eso es.
4: Por si alguien se le perdió de ustedes.
1: Sí. Déjeme aquí, preguntamos a los compañeros y con mucho gusto, Lenchito, para comunicarnos con usted.
4: Porque sabe que me tomé la libertad de querer abrirlo con mi bocina donde traigo la música.
0: Sí.
4: Pero pues no la leyó, yo creo que traía archivos importantes.
0: A lo mejor, sí, archivos, puede
1: algunas
0: ser.
1: Algunas producciones. Sí, sí, pues nosotros manejamos mucho aquí la memoria.
4: Sí.
1: Okay. Pues guárdela. Guárdela, sí, aquí vamos a preguntarle a los compañeros.
4: Tiene las letras de Metso, me parece.
1: ¿De qué, perdón?
4: Sí, Metso.
0: ¿Las letras de qué, Lenchito?
4: ¿Mande?
0: ¿Con qué letras trae? Perdón, es que no se le entendió.
4: No lo entiendo, será.
0: Sí, ¿qué letras trae? ¿Dice usted que tiene unas letras?
4: Sí, o sea, la marca de la memoria es Metso.
0: Ah, okay, muy bien.
1: Perfecto.
0: Bueno, con eso nos vamos. Aquí preguntamos.
4: Pues, si alguien la perdió, pues ahí me dicen.
0: Claro que sí, gracias.
1: Gracias, hasta Lenchito, luego. Qué amable. Gracias.
0: Bueno, vámonos al corte comercial, Maru, son las 7:34. Regresamos con más información. Y como digo, para la información estatal traemos una nota bastante buena. Pues vamos primero al corte y luego la comentamos.
1: Regresamos.

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1: ¿A qué caray, hombre?
2: La presidenta está nerviosa. Bueno, ayer hasta me inventaron que me dio una crisis de nervios antes de entrar. Perdón. Me dio una crisis de nervios antes de entrar al informe. ¿Qué más? Entonces, por supuesto que soy presidenta de la República. La presidenta.
1: No, hombre. En serio. Ay, con esta señora, pero bueno. Y luego se enojan.
3: Pero la risa sí es de nervios, ¿no?
1: Es de nervios, claro que sí, Maru. La risa es absolutamente de nervios. Fíjese que ahorita lo que me está llamando la atención es de que ya empezó el pleito fuerte en Morena aquí en Chihuahua.
3: ¡Ay!
1: Empezó fuerte, Maru. Usted sabe que Cruz Pérez Cuellar tenía una cita aquí en Parral el día de hoy.
3: Sí.
1: Había citado los medios de... A nosotros no, ¿verdad? Porque el innombrable nosotros no nos traga. Como si me pudiera mucho, entonces, ¿para qué lo nombras? Y canceló su visita a Parral porque tenía que ir a la Ciudad de México. ¿Por qué? Porque ya se va a dar a conocer, Maru, el... Pues, ¿quién va a ser el candidato? El candidato de Morena para la gobernatura de aquí de Chihuahua. Pues bueno, ya salió a la escena Javiercito, hablando de innombrables.
3: Oiga, cuéntenos, algo vi ayer, a ver, cuéntenos.
1: Pues Javier Corral le dice a Cruz Pérez Cuellar que no tiene vergüenza, que recibió 2 millones y fracción del erario público cuando estuvo César Duarte de gobernador. Y acuérdese que Javier Corral es de la corriente, y no de Andrea Chávez, no, es de la corriente que apoya a Andrea Chávez. Y pues ya empezaron, Maru, ya empezaron los dimes y diretes, y pues... ahí está la situación del pleito que se traen todavía
3: Javier
1: Corral, ahora con Cruz Pérez Cuellar. Acuérdense que ellos son hasta compadres, ¿eh?
3: Oiga, y es que se conocen, Jera, porque pues vienen del azul.
1: Sí, sí, sí, exactamente.
3: Se conocen bastante bien los dos.
1: Se conocen bastante, bastante bien. Como le vuelvo a repetir, Maru,
3: son compadres.
1: Son compadres, sí. Javier Corral no tuvo la fortuna de ser padre. Por algo, ¿verdad? Y le bautizó uno de los hijos a Cruz Pérez, fue una de las hijas.
3: Sí.
1: Estoy buscando la nota, Maru.
3: Sí. Mientras usted encuentre esa nota, yo les platico precisamente de Maru Campos.
1: A ver, adelante.
3: Oiga, con la invitación que usted nos decía ahorita, Jera, de que recibió María Eugenia Campos Galván, la gobernadora del estado de Chihuahua, Maru, fíjese que ella justifica la ausencia en el informe de Sheinbaum porque ha sido muy criticada. Dice, bueno, es que uno sabe cuando es por compromiso. Tú sabes cuándo recibes esa invitación. La gobernadora de Chihuahua, María Eugenia Campos Galván, justificó su ausencia en el segundo informe de gobierno de la presidenta Claudia Sheinbaum y señaló que una invitación puede hacerse simplemente por compromiso. Uno sabe bien cuando una invitación es por compromiso, así lo expresó Maru Campos al ser cuestionada sobre su inasistencia al evento. La mandataria estatal explicó que decidió no acudir y dejó entrever que no consideró que su presencia fuera requerida en las condiciones actuales. Todos ya conocemos ese historial.
1: Ajá.
3: Sus declaraciones se dan en medio de las diferencias que ha mantenido con el gobierno federal, particularmente por los recientes señalamientos y cuestionamientos relacionados con acciones de su administración. Es por eso que ella dijo, uno sabe cuando esa invitación es meramente por compromiso. No creo que me fuera requerida yo, en las condiciones actuales, de estar ahí presente.
1: Pues es que se hubiera visto mal, Maru.
3: Sí, por eso dijo ella, ¿no? Pues considero que mejor.
1: Fíjese, aquí lo que hay que resaltar de la gobernadora es que no es hipócrita.
3: No, y ahí está.
1: Ni fue de lambiscona.
3: No, y el año pasado ahí estuvo.
1: Ahí estuvo.
3: Acerca de
1: sí,
3: ella.
1: Así es.
3: Pero hoy dijo, pues, ¿cómo voy a ir? ¿Cómo me han tratado?
1: Si me quisieron enjuiciar, me quisieron mandar al bote, quisieron quitarme de gobernadora y andar allá besándole la mano a la tipa, pues claro que no. Fíjese, mire, lo que se dice, Maru, de la actitud de Javier Corral está exhibiendo una enorme incongruencia. Dice la información, es un editorial. ¿Con qué actitud moral pretende sentenciar a Cruz Pérez Cuellar cuando sobre el propio exgobernador pesa una orden de aprehensión por presunto peculado de 98.6 millones de pesos, acuérdese?
3: Sí.
1: Cuya ejecución permanece frenada judicialmente por la protección de su fuero, fuero que le fue otorgado precisamente por Morena.
3: Sí.
1: Este fuero no certifica inocencia, ni es patente para repartir condenas desde la comodidad del Senado. Ahora Javiercito anda de berrinchudo y está amenazando con abandonar el movimiento y llamar a la abstención si Morena no se somete a su voluntad. Eso no es convicción, es chantaje político. Quien condiciona su lealtad a que gane su favorito demuestra que nunca entendió que el movimiento pertenece al pueblo, no a sus resentimientos personales. Es algo muy cierto.
3: Sí.
1: Aquí, Maru, cuando se fundó Morena, llevaba otros preceptos.
3: Sí.
1: Eran otros ideales. No mentir, no robar y no traicionar. Y fíjese.
3: No, y ya con eso la gente dijo, ay no, pues vienen fuerte y pues la esperanza de México.
1: Pero lo malo que fue que se contaminó.
3: Así es.
1: Y una célula y un bicho que vino a contaminar a Morena fue precisamente Javier Corral, aquí en Chihuahua. Pues dice aquí que si Javier Corral decide marcharse, que lo haga, nadie es indispensable, pero ese mismo día debería impulsarse conforme a derecho el procedimiento de desafuero correspondiente, no como venganza, sino para que enfrente la justicia sin privilegios. Quien exige cuentas, pues obviamente debe comenzar por rendir cuentas. Morena no puede permitir que un recién llegado formado durante décadas en el PAN pretenda dividir al movimiento porque no controla sus decisiones. Aquí nadie debe estar por encima de la ley ni de la voluntad popular. Corral puede irse cuando quiera. Lo que no puede llevarse es la impunidad. Entonces, ¿qué dice Corral? Que si Morena y Justicia no se someten a mis chantajes, buscaré que pierda Cruz y renunciaré al partido de Morena.
3: Ese es de Javier.
1: Ese es de Javier Corral. Javier Corral está acusando a Cruz Pérez Cuellar, que recibió dinero de César Duarte, dinero del erario público, que fueron 2 millones y fracción, y que pues no debe ser el candidato a gobernador por Morena. Los morenistas se mantienen criticando al PRIAN.
3: Sí.
1: Pero bien dice el dicho, que la zorra no se ve la cola.
3: Fíjese, y nos mandaron precisamente también este link, le agradecemos a la persona, nos mandaron desde las 6:55 también, para compartirnos del pleito en Morena con Corral, que acusa a Pérez Cuellar de recibir este dinero de del exgobernador Duarte.
1: Sí.
3: Y pues, que Javier, no, hombre, no da paso sin guarache, anda donde quiera. Pero fíjese cómo se filtró, o se infiltró a Morena para, pues ahora sí que lograr esos intereses propios de tener el fuero.
1: Fíjese, algo que los morenistas que ahorita están criticando a Maru porque no fue al informe de la mujer, ¿no se acordarán cuando Javier Corral hizo una caminata desde Chihuahua hasta la capital de la República en contra de Andrés Manuel López Obrador?
3: Pues yo creo que no se acuerdan.
1: No se acordarán.
3: Y si se acuerdan, pues lo se hacen pasar patos de largo.
1: No, se hacen patos, por no decir.
3: Sí, entonces dice, no, pues ya eso ya pasó, ya está en el pasado. Ahora es el presente es lo que cuenta y aquí está él con nosotros.
1: Sí, pero el presente cuenta cuando les conviene y el pasado cuenta cuando les conviene también. Sí. Entonces, ahí está la situación, o sea, el chiste se cuenta solo, hombre. Nada más que por 6,500 pesos cada 2 meses están ciegos. O no quieren ver la realidad, no queremos ver la realidad que se está viviendo.
3: Sí.
1: Nada más, o sea, se está contando las cosas como son. Ni se le está poniendo, ni se le está quitando, se está poniendo las cosas como son. Y qué lamentable que Javier Corral quiera enrarecer el proceso político que está llevando interno el partido de Morena, ¿verdad? Para perjudicar a quien fuera su compadre. Fíjese, son, tienen hasta un sacramento, unidos por un sacramento, y ni siquiera eso respetaron.
3: Es que cuidado con la política, Jera, cuidado con los intereses, cuidado con lo que anda buscando cada quien. Y aquí pues sabemos cómo es.
1: ¿Sabe usted por qué fue el rompimiento de Javier Corral con Cruz Pérez Cuellar? cuando Javier Corral le quitó una candidatura a gobernatura a Cruz Pérez Cuellar en el PAN.
3: Sí, fue cuando Cruz dijo, bueno, pues ahí nos vemos.
1: Ahí nos vemos, dijo, pues ¿sí? Exactamente, o sea, dijo, y Javier Corral fue el culpable de eso, o sea, es un hombre mezquino en toda la extensión, fíjese, de la palabra.
3: Ni el compadrazgo, ni el sacramento, mucho menos, ni respetar nada, aquí busca sus propios intereses y pues salvar su pellejo, valga la expresión.
1: Es. Así es, ese no friega a su madre porque yo creo que no tiene. Bueno, vámonos al corte comercial, son las 7:52, regresamos.
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1: Hay que recordarle a la gente, Maru, que tiene el beneficio de las despensas de Desarrollo Humano y Bien Común. Se van a entregar hoy.
3: Ah, es el día de hoy.
1: Sí, a partir de las 8:30, más o menos en media hora, y hasta las 4:00 p.m, pues como ya saben, ¿verdad? En la bodega que está junto a la tortillera en la Héroes de la Revolución, y acá en la presidencia municipal, ahí con nuestra amiga Ned Easter.
3: Sí, les mandamos saludos. Ayer andaban muy activos, que era ahí en la prolongación Independencia, ahí a la altura del Seguro Social.
1: Ah, sí.
3: Muy, muy activos, una manera diferente de hacer la invitación a participar en el segundo informe de gobierno del presidente y el ingeniero Salvador Calderón Aguirre.
1: Sí, ¿qué andan haciendo, Maru?
3: Promocionando precisamente, sí, esa invitación. Se me hizo pues una manera diferente de invitar a la ciudadanía a estar presentes en el informe, ayer por la tarde. Dije, pues, ¿qué pasará? ¿Qué pasará? ¿Qué pasará? Dije, ¿qué sucederá? Porque había mucho tráfico y pues había una algarabía, alegría y todo. Y vi pantalón de mezclilla, blusa blanca.
1: Ajá.
3: Ay, dije yo, ya vi los logos. Ah, eso, ya, sí, ya. Me di cuenta, ya se acercaron y eso, la invitación, trípticos y todo ello. Entonces, pues, andan trabajando, Jera. Andan trabajando y haciendo la invitación para que acudan y para que vayan al segundo
1: informe. Y participen en el informe. Exacto. Es importante acudir a los informes de los alcaldes, ¿verdad? De aquí, bueno, de cualquier gobernante, nosotros como ciudadanos.
3: Sí.
1: Nosotros como ciudadanos, ¿verdad? En el caso, sí, porque Ana, si te estás contradiciendo porque apoyas que Maru no fue. Nosotros como ciudadanos, estar al pendiente de lo que hacen los gobernantes.
3: Sí.
1: ¿Verdad? Estar al pendiente, porque muchas de las veces no nos damos cuenta. Decimos, no, es que este no ha hecho nada. Y no, sí hay.
3: Sí, por eso se llama informe, nos están informando. Informe.
1: Así es. Y eso, y otra de las cosas que hay que recordar, es una sesión solemne de cabildo.
3: Sí, sí, sí.
1: Es una sesión solemne de cabildo, lo cual se impide la participación del público asistente. Es una sesión solemne. Sí, y es pública. Las sesiones de cabildo, salvo honrosas excepciones, cuando se solicita por parte de los mismos regidores que sea una sesión extraordinaria y a puerta cerrada, se hace, ¿verdad? Pero tiene que ser en consenso.
3: Sí.
1: Las sesiones de cabildo son públicas. Usted puede ir a una sesión de cabildo y sentarse y ver.
3: Y quedarse estar ahí hasta
1: observando.
3: Que termine, sí.
1: Entonces, el informe, qué bueno que están invitando de esta manera a la ciudadanía. Sí, ¿verdad? Ya, ojalá que la gente acuda, va a ser el próximo martes.
3: Sí. El martes ya.
1: Ya el martes.
3: Tarde.
1: El martes sí. En la tarde, ¿verdad? ¿A qué hora sería? ¿A 5 de la tarde? ¿6? A las 5 de la tarde. Así es, sí. El de Santa Bárbara es el próximo miércoles. Sí, bastante actividad allá también preparando, sí, el segundo informe de gobierno del presidente Santa Barbarino. Muy bien, ¿qué más tenemos,
3: Mario? Ay, ay, ay. Oiga, ¿cómo le ha ido con el internet? ¿Le ha fallado el internet?
1: Mucho.
3: Mucho, pues ya tenemos una semana batallando con el internet. Pues los usuarios de servicios de internet aquí en Parral pues han reportado durante estos recientes días, durante esta semana, las constantes fallas intermitencias y velocidades muy por debajo de las contratadas.
1: Fíjese nada más.
3: Una situación que en algunos casos aseguran que se ha prolongado prácticamente por toda la semana. Oiga, ya es algo necesario para nuestras actividades diarias, en todos los sentidos. Si no traemos internet, nos sentimos totalmente o estamos totalmente incomunicados con la familia, con los compañeros de trabajo, con nuestra actividad laboral, con nuestra actividad social, en fin, con todas nuestras actividades, porque los principales señalamientos localizados en plataformas de monitoreo corresponden a clientes de Telmex, quienes refieren cortes frecuentes en el servicio, navegación lenta y dificultades para mantener una conexión estable, incluso después de haber generado reportes a la compañía. También se han registrado quejas relacionadas con otros proveedores, como es Easy, principalmente por ausencia de señal e interrupciones temporales, aunque hasta el momento también no existe evidencia suficiente para establecer que se trate de una afectación generalizada en toda la ciudad. ¿Qué tal parece, Jera? Porque siempre andamos preguntando, ¿tienes internet?
1: Siempre.
3: ¿Tienes internet?
1: Siempre
3: andamos
1: preguntando.
3: Es más, aquí les decimos a nuestro auditorio, en confianza, no le digan a nadie. Estamos, Jera, ¿qué distancia estaremos, Jera, usted y yo aquí en la cabina?
1: Unos tres metros.
3: Jera a veces tiene internet y yo no, o a la inversa. Y decimos, pues, ¿qué pasa? Y luego ya después ya se restablece el sistema y ahí andamos también.
1: Andamos batallando.
3: O sea que también hemos sido afectados, ¿no?
1: Así
3: no
1: es.
3: Cree usted.
1: Muy bien, vámonos al corte comercial. Son las 8:00 a.m. Regresamos con más información.

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0: todo este mes vamos a estar muy mexicanísimos.
1: Mexicanísimos, oiga. Es que es nuestro folclore, digo, es nuestra música. Sí. Nos gusta y nos ambientamos, era, nos ambientamos. Ya si en septiembre no nos ambientamos con esta música, ¿cuándo, por favor, cuándo? Qué bienvenida. Y donde andemos, oiga, escuchamos esta
0: la música del mariachi, muy bonito. Oiga, las misas con mariachi me encantan.
1: Ay, sí, sí, sí.
0: Preciosas.
1: Oiga, los festejos, las festividades, sí, con mariachi.
0: Sí, buenos, hola, días.
2: Muy buenos días, Maru y Jera.
0: ¿Cómo
1: muy
0: le va?
1: Buenos días, ¿cómo está?
2: Muy bien, y ustedes, espero que muy bien.
1: Gracias, ¿sabes?, a Dios también, muy bien. A sus órdenes.
2: ¿Sabe? ¿A quien sabe quién está causando un aglomeramiento en el tráfico en la glorieta de la Prima?
0: ¿Quién? Oiga.
2: Municipio.
0: ¿Por qué?
2: Pues a los señores se les ocurre la grandiosa idea de ponerse a pintar los camellones a la hora pico.
0: Ay, pues por eso llegué tarde, Maru.
2: Sabemos, ahora comprendo, que la hora pico aquí es de 7 de la mañana a 9 de la mañana. Uh-huh. Vamos a pintar y cerrar un carril de circulación a esa hora. No, cuando no está el tráfico hasta las trancas, vamos a cerrar un carril. ¿Qué les parece? Sí, sí. ¿A quién se le ocurre? Yo quiero saludar a ese compa, estrecharle la mano y decirle, hombre, mi compa, ¿cómo es usted?
0: Inteligente.
1: Híjole. Ingenioso.
2: No, qué bárbaro, qué bárbaro. Yo no sé quién es el que los manda a los de servicios públicos, creo que son.
0: Sería bueno preguntar, Sería bueno preguntar a quién
2: sería
0: se le ocurrió
2: bueno,
0: eso.
2: Sería bueno.
0: Sí, cierto. Decirle,
2: le pensaste mucho, mi hermano, para que se te ocurriera mandarlos a la hora pico a cerrar un carril en la glorieta de la Prima, mi tremendo. No, a ver, hombre, quiero conocerlo, quiero saber quién es. Tengo la incertidumbre de conocer a una persona tan inteligente. Hombre, qué bárbaro.
0: Es que para eso no se estudia.
2: No. Debe tener alguna maestría, un posgrado, porque con la pura licenciatura no creo que baste.
0: No, para eso no se estudia, se nace. Ya lo traen.
2: No hay ese don.
0: A lo mejor la mamá no tomó ácido fólico o algo por el estilo.
2: algo le faltó ahí. Dice, le faltó un par de días, pero esto se me hace que ni 15 días no, completaba.
0: Le faltó un par de medias.
2: Bueno, muchas gracias. Que tengas muy buen día.
0: Igualmente, gracias.
1: Gracias, hasta luego.
0: Oiga, Maru, ¿a quién se...?
1: Oiga,
0: estaba,
1: que entonces,
0: Maru,
1: por eso usted...
0: Estaba lentísimo el tráfico.
1: Que me dijo, oiga, Maru, hay mucho tráfico.
0: Estaba,
1: ¿qué pasó?
0: Lentísimo el tráfico, de por sí. Oiga, también, o sea... Agréguele que el camión venía muy lento y pares y pares y pares. Cuando ya habían lleno y pares y pares y pares, sí, y pares. Cuando esa corrida de las 6:10 es para que venga directa porque es de puros estudiantes. Por cierto, lo puse en Facebook ahorita y lo voy a decir públicamente. Con nombre y apellido. Y si les molesta, pues bueno, sorry, ¿verdad? Porque dirán, nosotros no somos responsables. Sí son responsables. Porque están portando un uniforme de una institución educativa de mucho prestigio aquí en Parral y la están manchando. Estoy hablando del CONALEP. Oiga, Maru, ¿cómo son abusones los muchachos? Los muchachos quieren de Santa Bárbara, ¿eh? Nada más que afortunadamente no contaban con la astucia de que un servidor estaba como en el quinto lugar de la fila.
1: Sí.
0: Desde las 5:30 de la mañana. Llegamos temprano, pues para agarrar asiento. Claro. ¿A quién le gusta viajar de pie? A nadie.
1: Nadie.
0: Llegan y se adelantan, Maru. Y se meten en la. Y se quisieron meterme adelante y los paré. Le dije a un chavo, ey, no seas eso. Y abusón. Le dije, sí, fórmate. Aquí lo peor, que ya cuando me subo al camión, me da una maestra que viene, una de las secundarias técnicas, también estaba ahí muy sentadita, ella muy a gusto, y también se metió. Dije, No, pues,
1: ni la levantaba tan temprano.
0: Me dijo una persona, usted peleándose con los alumnos y la maestra poniéndoles el ejemplo. Dije,
1: pues por eso.
0: Ay, Dios mío, mi vida.
1: Hace lo que hace la maestra, que ella es la de los ejemplos.
0: Pues sí.
1: ¿Y luego, Jera, cómo le hizo entonces?
0: No, pues yo no los dejé que se subieran. Dejé que se subieran las cuatro muchachas que iban adelante de mí.
1: ¿Y luego ya usted?
0: Ya me subí yo, ya los demás, ellos, no, muy abusones, se subieron. Risa y risa, y a lo mejor hasta como traía mis audífonos.
1: Sí.
0: Ya dije, pues, palabras necias, oídos sordos, y yo de los animales, como no hablo el mismo idioma, así que no les entiendo. Entonces dije, pues, ahí se soltaron, qué sé qué tanto dijeron. Y dije, bueno, pues entonces, como tengo amigos y contactos en el CONALEP que son maestros,
1: sí,
0: a ver si por lo menos tienen la decencia de decirles a sus alumnos que son de Santa Bárbara, y lo digo, qué vergüenza que sean de mi pueblo, porque la gente en Santa no somos así, estén manchando no solamente el nombre de una ciudad como Santa Bárbara, sino también el de una institución educativa.
1: Porque portan su...
0: A los padres de familia no les hacemos el llamado porque pues, sabemos de antemano que de ahí viene todo. Pero por lo menos que la escuela les digan, oye, respeten, vamos a tener que hablar, fíjese, porque tienen en el otro autobús, exhibieron a unas muchachitas con fotografía de que también llegan y se meten a la fila como... faltándole el respeto a la gente que se levanta antes de las 5 de la mañana para estar temprano.
1: Sí. Fíjese, Jera, es que no sé qué está pasando. Dice usted, los padres de familia, de ahí nace todo la educación.
0: No hay respeto, Maro, no hay respeto a las leyes, no hay respeto. ¿Sí? No les enseñan a respetar. Y otra de las cosas, vamos a tener que acudir, pues ni modo, ¿verdad? A seguridad pública, pues para que manden un gendarme a cada fila.
1: Sí.
0: Fíjese nomás lo que vamos a tener que llegar definitivamente. Y todavía con el... ¿cómo se dice? Todavía con la incertidumbre de que le hagan caso al policía o le echen a los papás de que si el policía lo reprende al mocoso o a la mocosa, pues ve, llega el papá también a reprender al policía. Todavía estamos con eso, Te digo, sí, oye, ahorita saliendo de aquí, vamos a tener un ensayo con el presidente en Santa y ojalá que esté por ahí el director de Seguridad Pública para hacerle la petición, no a nombre personal, a nombre general.
1: Sí.
0: De todos los que sí nos levantamos temprano y los que, pues...
1: para alcanzar lugar y
0: sí, todo. Exactamente, y que si nos toca mero atrás, pues ni modo, nos ha tocado.
1: Sí.
0: Sí nos ha tocado, y pues ni modo, decimos, pues, y aquí nos tocó ni modo, por flojo, por decir más feo. Tenemos por ahí un mensaje, Maru.
1: Oiga, les mandamos saludos a nuestros amigos que nos acompañan en la calle El Rayo. Gracias por sus comentarios. Les agradecemos. Sí, aquí también. Hola, buenos días, Maru y Jera. Una pregunta que se ha quedado en el aire y nadie me ha contestado. ¿Dónde quedaron todos aquellos indocumentados, todas esas mareas de guatemaltecos y salvadoreños, venezolanos y más que entraron a México? Con el supuesto de que iban a Estados Unidos y de antemano sabemos que no pudieron entrar. El gobierno les dio dinero, seguridad y sobre todo INE. ¿Qué fue con lo que ganó Claudia Sheinbaum y Morena? Se fijó que pasaron las elecciones y ya no se volvió a dar las noticias de los indocumentados, aun cuando hubo un siniestro muy fuerte en Ciudad Juárez cuando se murieron algunos indocumentados que estaban detenidos. Y ahora como no han podido someter al sindicato de maestros, van a traer disque por intercambio a maestros cubanos, maestros del bienestar. Saludos y buen día. ¿Sabe al respecto?
0: Oiga, está interesante eso, ¿eh?
1: Sí, la pregunta.
0: La pregunta, sobre todo con los indocumentados que estaban en Ciudad Juárez, que llegaron a dejar a Juárez, es un auténtico baño de central camionera, ¿eh? Sí. De veras, dejaron Juárez, no.
1: Y que murieron, ¿se acuerda que?
0: Sí, no sé, sí, que murieron.
1: Fue en un marzo.
0: Sí, fue que marzo. Estaban detenidos en un incendio, sí, que hubo por ahí en migración en Ciudad Juárez.
1: Sí.
0: Pero, oiga, ¿a poco les dieron hasta INE? ¿Fueron tan sinvergüenzas que les dieron INE a los indocumentados?
1: Pues sí,
0: para que votaran por ellos.
1: Sí, es lo que nos están preguntando, dice. Y ahora pretenden traer maestros cubanos, maestros del bienestar. Saludos y buen día.
0: Mire, ya somos algunos padres de familia que hemos consensado, al menos en la escuela de nuestros hijos, ahí no vamos a aceptar. Que ni se les ocurra, ¿verdad? Porque no somos racistas, ni mucho menos, pero no vamos a permitir que vengan a imponer el comunismo a nuestros hijos. Uh-huh, así de sencillo. O sea que, sorry, mijo, si es cubano, váyase a su país. Allá muérase de hambre, aquí no. Aquí con nosotros ya está. Tenemos bastantes problemas para que todavía esta señora nos quiera endosar más. Iba a decir ruca, pero bueno, ya lo dije. Ok, llega otro mensaje con un video. Déjeme ver, por acá. Ese dice, es en la calle Uruguay, a la altura del número 31. Saludos, déjeme ver de qué se trata este video que nos están mandando. Alguna fuente de agua dulce. Y sí, efectivamente, y saliendo de abajo del pavimento.
1: Sí, ahí está. En la calle Uruguay, a la altura del 31. Saludos, buen día.
0: Y ahí está saliendo, ¿no? Hombre, sí. mire qué padre se ve el agua. Mire, parece nomás un venero el ojo de Jiménez.
1: Oiga, se antoja, ¿verdad?
0: Así sí, como que, así te queda uno como triste, con.
1: Mire, nada más
0: anda uno con medio calentura, pero híjole.
1: Qué tristeza, mire, el derroche de agua. Cuando en otras colonias, calles, no hay nada.
0: No hay nada.
1: Y acá, mire, en la calle Uruguay.
0: Ese mismo.
1: Al costo.
0: Esa misma persona nos manda otro mensaje. Dice: amigos, antes de comenzar mi día, quiero decirles buenos días, gracias. Que tengan un día lleno de paz, fe, amor, salud, sabiduría y alegría, y que tengan un feliz y bendecido viernes.
1: Gracias.
0: Gracias. Pero con cada nota que nos encontramos, ¿cómo? Sí.
1: Así es.
0: Así que... como. Oiga, nosotros tenemos que atender pausa comercial, vamos a regresar con más. Su participación, quiero que sepa que es muy importante para nosotros, por eso tenemos a su disposición nuestra línea telefónica.

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1: Muy bien, son aquí las 8 de la mañana con 23 minutos. Maru, tenemos invitado especial.
2: Claro, y muy especial, y en este día más todavía, le agradecemos su visita y lo recibimos con mucho gusto. Es más, si se puedes, las mañanitas, por favor, para Charlie Silva. Hola, Charlie, ¿qué tal? Buenos días, bienvenido.
1: Un gusto. El cumpleañero está con nosotros hoy.
2: Felicidades, un fuerte abrazo.
3: Muchas gracias.
1: Te voy a cantar como cantan mis amigos de Fobia, de saber que vendrías, te tendría un pastel.
2: Pues sí, ¿verdad?
3: Ya, sí, ahora. No, muchas gracias.
2: No, sí. O sea, sí sabíamos que venía, Gera, que viene, años. Pero no que cumplía años.
3: Híjola,
2: así que,
3: qué lástima, como no avisé con tiempo.
2: Sí, pues hombre. Sí, pues sí.
1: Oye, mañana cumpleaños, para que me tengan algo.
2: Sí, hombre.
3: Oye, es que yo también me enteré así apenas corriendo ayer que venía a entrevista. Y dije, qué genial, pues hay que aprovechar porque saludar a los grandes amigos.
2: Claro, gracias. No, gracias, gracias. Charlie, pues felicidades, ¿verdad? Que tengas un día espléndido. Y sabemos que lo estás iniciando de una manera, pues, tan cotidiana, tan alegre como tú eres. Y desde luego, pues, informando a la ciudadanía de las actividades que traen ahí en
1: Cultura. Y mejor cumpleaños, no pudiste saber.
2: Exacto, sí. Claro.
1: Estar aquí con nosotros.
2: Así.
3: Iniciar el día con esa compañía, qué maravilloso.
2: Qué bueno, bienvenido, Charlie. Felicidades.
3: Por todo, la verdad sí estamos muy contentos, pues digo, además de, les digo, llegó el mes más bonito del año, pero no es porque sea mi cumpleaños, el mes patrio, la verdad sí. Creo que México es un país maravilloso, rico en mil cosas, y sobre todo en cultura, entonces, pues para mí es un mes muy, muy, muy bonito.
2: Sí.
3: Y pues aparte celebrando el cumpleaños.
2: Claro, claro.
1: ¿Y de qué se trata la visita? A ver, platícanos.
3: Pues bueno, les platico, todavía hoy nos prolongaron la fecha, toda la semana del jueves pasado a el día de hoy tenemos en la librería Nelly Campobello un 45% de descuento. Lo llamamos la semana de ventas de locura.
1: Entonces, empezaron hace una semana, ¿no, Charlie?
3: El jueves de la semana pasada.
1: ¿Y cómo les ha ido en la venta?
3: Maravillosamente bien, Gerald.
1: Sigue la gente interesada en leer libros.
3: De verdad. Qué bien. Sí, yo creo que diariamente la biblioteca. Y lo bonito es que no van por un libro. O sea, se llevan varios libros.
2: Vaya,
3: varios ejemplares.
2: Aprovechar.
3: Quiero presumirles que actualmente somos referencia nacional como librería. Sí. Tuve la oportunidad de que Paco Taibo me hablara la semana pasada para decirme qué estás haciendo en Parral, que las ventas están repuntando.
2: Qué bien.
3: Muy padre, yo creo que no esperábamos esta respuesta de la ciudad de Parral. Bueno, no solo de la ciudad de Parral, de la región sur del estado, porque tenemos clientes que vienen de Santa Bárbara, de San Francisco del Oro, de Matamoros, de Guadalupe y Calvo, y eso pues nos da una gran ventaja contra muchas librerías a nivel nacional. Y estamos posicionados en el número uno en ventas.
1: Oye, un amigo tuyo tiene una librería en Chihuahua, ¿no?
3: Un amigo mío.
1: Sí.
3: ¿Quién será?
1: Pues un innombrable que...
3: Ah, muy amigo entonces.
1: Sí, muy amigo, sí.
3: Cuando dices amigos, yo me refiero a mis cinco dedos, digo yo, ¿no?
1: Ah, bueno, menos mal.
3: Creo que no.
1: Ah, ok, bueno, pues...
2: La expresión de
1: te felicito, te felicito, de veras. Esperaba menos. Oye, Charlie, ¿y cuáles son los títulos que más interesa a la gente?
3: Fíjate que es muy interesante porque a pesar de que tenemos muchos libros de la revolución, pues la gente se va mucho a la ciencia ficción.
1: Sí.
3: Hay muchos libros de ciencia ficción. Yo ayer estaba por comprar la saga de...

0: Juego de Tronos, sí. Y ya no la alcancé. Porque voló.
1: Voló.
0: Sí, la verdad, porque tenían el 30%. Entonces, teníamos desde el 10% hasta el 45%. Esos tenían el 30%. Y eran de los libros caros. Estos libros rondan en los 400 pesos. Sí. Ya con el 30% de descuento, pues la verdad, estaban a un muy buen precio.
1: Claro.
0: Entonces, hay muchos cuentos. Los niños han estado yendo mucho por cuentos. Uh-huh. La verdad, creo que El Principito ha sido de los más vendidos.
2: Sí.
1: Tan padre El Principito.
2: Los niños. Y era lo que comentábamos la semana pasada, que se nos daba a conocer o que platicábamos nosotros la nota de esta oportunidad de comprar nuestros libros, los clásicos también para los niños, lo que nos encargaban cuando en aquellas épocas, en el siglo pasado, nos encargaban en filosofía leer un libro por semana.
0: Okay.
2: Y lo estábamos con que Hamlet, la Odisea, empezamos a platicar de los libros y la gente de veras se engancha porque todavía hay gente, y qué bueno, que le gusta la lectura, sentir y tener y palpar el libro.
0: Oler.
2: Ah, exacto.
0: Oler el libro.
2: A gusto. Uh-huh. Y los niños, qué mejor, Charlie, que también están los cuentos, los clásicos para ellos.
0: Sí, la verdad, pues Christian Andersen, pues no sé, muchos, Antoine de Saint-Exupéry, El Pulgarcito. Yo les digo que cuando leí El Pulgarcito a mí me dio miedo, y ahora verlo digo, ay, qué padre, ¿no? Sí. Entonces, realmente ver a los niños entusiasmados por la lectura, y sí, creo que la librería ha sido un gran logro de esta administración, porque pues tenemos repunte de ventas, de verdad estamos muy contentos. Y bueno, pues esta es una parte de lo que les vengo a platicar.
1: ¿Y la otra?
0: Hay muchas.
2: Ándale,
1: hay muchas, pues córrele porque el tiempo apremia.
0: Bueno, el día de mañana tenemos un concierto de música que se llama Entre Aras y Boleros, ahí en el Teatro Gloria Campobello. Gaby Arce junto con Betty Sánchez nos deleitarán.
1: Ah, qué padre.
0: Muy padre, un concierto muy muy padre.
1: Ajá.
0: Entonces ahí los esperamos 7 de la tarde en el Teatro Gloria
1: Campobello. ¿Qué música van a interpretar?
0: Pues Aras y Boleros.
2: Aras y Boleros.
0: Entonces, con sí,
2: voces
0: la verdad,
2: extraordinarias.
0: Sí. De verdad, sí, sí, y vale la pena.
2: Sí.
0: El costo de recuperación de 100 pesos, esto es pues parte de ellas.
1: Uh-huh.
0: Y la verdad es nada. Regalado casi.
2: ¿A qué hora?
0: 7 de la tarde, ahí perfecto. En el
1: mañana en el sábado.
0: Bello,
1: mañana.
0: Sí. Los boletos los tenemos a la venta ahorita en la casa de la Casa Botello,
2: sí.
0: Pero también el día de mañana pueden adquirir sin problema sus boletos.
1: Uh-huh.
0: Luego la próxima semana tenemos una obra de teatro que se llama A las Anas de Sangre, que viene a hablar de la Revolución Mexicana.
1: Uh-huh.
0: Y luego iniciamos este mes la Semana Cultural Aurora Reyes. Por primera vez le damos una Semana Cultural a este personaje histórico, donde vamos a tener presentaciones de libros, conferencias, sus exposiciones de pintura, una tertulia literaria. Entonces, bueno, pues ahí los esperamos también del 21 al 25 de septiembre.
1: ¿Esas actividades dónde las vas a realizar?
0: Fíjate que hay varios edificios. Tenemos la Sala Carlos Montemayor, el Teatro Gloria Campobello, la Casa Botello, el Palacio Alvarado. Bueno, pues los invitamos ahí, que siga nuestra cartelera en la Dirección de Cultura o en el municipio de Parral, en las páginas oficiales,
1: uh-huh,
0: para que se enteren de todos los eventos que traemos.
1: Oye, pues bastante actividad, como siempre.
0: Y viene octubre, noviembre, diciembre, cargadísimo.
1: ¿Sí?
2: Ya nos imaginamos, de aquí para el Real, como
0: ya dice. De aquí estamos ya planeando el Festival del Día de Muertos, el Festival de Navidad, Festival de la Cosecha. La verdad, pues viene mucho, mucho, mucho trabajo, pero muy contentos de seguir chambeando para la ciudadanía de Parral.
2: Ya nos dimos cuenta.
1: Qué bueno, y poco a poco has ido ganando adeptos, ¿verdad? O sea, la gente no estaba muy acostumbrados a ese tipo de espectáculos, digamos, de actividades culturales, y vemos que cada día se suman más. Nos estaban platicando, Maru, que había como cuántos grupos de teatro, más de 100.
2: 17 o 12.
0: 12, hay 12. Sí, empezamos con 4 y ahorita ya hay 12.
2: Que nos comentaste.
0: La verdad, sí, yo muy contento porque sí, bien lo comentas, Gera, creo que empezamos pues picando piedra, pero la gente necesitaba la cultura.
1: Uh-huh.
0: Y poco a poco se han ido enterando,
1: sí.
0: Y la verdad, hoy es fabuloso ver el teatro lleno y luego la gente reclamándonos porque no alcancé a entrar, vuelvo a repetir. Entonces,
2: la verdad,
0: es muy bonito y esperamos que pues la administración que termina el próximo año tengamos la oportunidad de refrendar. El martes tenemos el informe de gobierno del presidente, sí. Los invitamos.
2: Gracias.
1: ¿Va a ser en el gimnasio nuevo?
0: Gimnasio nuevo, 6 de la tarde.
1: 6 de la tarde.
0: Ahí para que nos acompañen, las puertas van a estar abiertas desde las 4 para que la gente vaya agarrando un muy buen lugar.
1: Uh-huh.
0: Y bueno, pues esperamos que el próximo año podamos repetir como director de cultura para seguir trabajando en pro de esta hermosa dirección que hoy me toca encabezar.
2: Pues muy bien, ojalá con el favor de Dios, porque pues ahí supimos que también traes aspiraciones para seguir precisamente sirviendo a la ciudadanía paralense.
0: Es que no son aspiraciones.
2: ¿Qué son? Logros.
0: No, es que son...
2: ya son logros.
0: La verdad son chismes. No he manifestado yo la intención de que...
1: Oye, pero si todo el mundo lo dice.
0: Y todo el mundo lo dice. El último que se enteró fui yo, que quería ser síndico municipal.
1: Oye, no vas a salir como todos, porque te voy a decir lo mismo. Ay, es que si el partido me habla, aquí estoy.
0: Es que mira,
1: es el lente el que busca al partido. El partido no nos busca a nosotros.
0: La verdad, no, fíjate que te voy a decir una cosa. Sí, ya me buscaron. O sea,
1: ya ves, mire,
0: honestamente, sí. Me hablaron para preguntarme si realmente tendría yo pretensiones de participar.
1: Pero no te dijeron, oye, Carlos, si no ser candidato.
0: Mira, obviamente es complicado porque yo les he comentado, no son tiempos, no sabemos cómo me vengan las alianzas, las convocatorias, las coaliciones. Entonces, destaparme yo ahorita como un aspirante, pues la verdad es
1: que. Y fíjate que a lo mejor derrumbas todo lo que has cosechado hasta ahorita.
0: Totalmente.
1: Lo que has edificado ya al manifestarte, ¿verdad? Con la intención política. Llevas ahorita un edificio bastante alto y le faltan muchos pisos todavía. Y por una, a lo mejor una situación de estas que se derrumbe todo, se me hace que no sería justo.
0: Totalmente. El alcalde nos pidió que fuéramos director de cultura y como director de cultura quiero terminar la administración.
1: Qué bueno.
0: Salvo lo que se vaya presentando.
1: Que se vaya presentando, exactamente.
0: Pero sí, la verdad. Yo no sé por qué me subieron al ruedo.
2: Bueno,
0: yo...
2: ¿les gustaste para eso?
0: Genial.
2: Tienes el porte, tienes la actitud. Tienen la manera de estar ahí, a lo mejor, y dijeron, Charlie, y vamos a ponerle a Charlie.
0: Si la gente lo pide, ahí le damos.
2: Exacto, y si es así, qué bueno. Pero por el momento, como tú dices, soy director de cultura y aquí estoy, y estás dando unos extraordinarios resultados.
0: Muchas gracias. Y esa es la intención.
1: Eso sí, definitivamente, eso no está en tela de juicio.
2: Así
1: no está en tela de juicio, eso sí, te lo decimos y te lo hemos dicho no nomás ahora.
2: Sí.
1: ¿Verdad? Hemos visto cómo esto ha ido avanzando, cómo ha ido progresando, y qué bueno. Qué bueno, definitivamente, para la gente de Parral. Y que se quede acostumbrada a lo bueno y que cuando vengan los otros, pues... Ahora sí, como luego decimos, o como dijo Julio Iglesias, no, al final las obras se quedan, los hombres se van.
2: Sí.
1: Otros que vienen las continuarán y la vida sigue igual.
0: Y de verdad yo espero que la continúen. Creo que nos ha costado mucho.
1: No, deben.
2: Si no te imaginas...
0: Nos ha costado mucho levantar esto.
1: O sea, el que venga va a tener que...
2: Mucho trabajo.
1: No igualarlo.
2: Superarlo.
1: Y si no, aquí estaremos nosotros, ¿verdad?
2: Sí.
1: Pues, como astilla donde te platiqué.
0: Oye, no, la verdad, digo, a mí me encantaría. Hay un grupo por ahí de artistas que me han dicho, oiga, si tenemos la posibilidad, juntamos firmas para que usted siga como director de cultura. Les digo, primero pregúntenme a mí si quiero. Es mucho trabajo, es muy cansado, es muy pesado.
1: Pero te deja mucha satisfacción.
0: Amo lo que hago, claro que sí.
2: Se nota.
0: Y si hay oportunidad de seguir chambeando por Parral, yo encantadísimo de hacerlo.
2: Sí.
0: Y desde la posición en la que se va fijando. Yo la verdad tengo muchas ganas de que Parral brille, que Parral luzca, y pues ahorita que en cultura lo estamos logrando, pero es un trabajo en equipo. La verdad no soy yo, Carlos Silva.
1: No, obviamente.
0: Los artistas, mi equipo de trabajo, el apoyo del presidente municipal, que sin un presidente que nos apoye, pues no puede hacer.
1: No, porque tú puedes llevar el proyecto y si te dice el presidente negros, pues no se hace.
0: Exacto.
1: Así es.
0: Y tenemos un presidente que nos sigue en las locuras, la verdad. Cosa que le digo, jefe, vamos a hacer esto. Pa'lante, Charlie, échele. No sé cómo lo vamos a pagar, pero usted dile.
1: No, está bien. Entonces, qué bueno, definitivamente. Oye, Charlie, ¿cuántas gentes trabajan contigo?
0: Realmente sí tengo un equipo grande, porque tengo 6 bibliotecas a mi cargo. Entonces en cada biblioteca hay 3 personas, entonces sí es un número grande, pero realmente en la Dirección de Cultura somos tres personas.
1: Nada más 3 personas, pero ya al momento de organizar algún evento, ¿los integras a todos?
0: La verdad no, las bibliotecas porque abren ellos todo el día, se trabaja todo el día, entonces es un poquito complicado.
1: Sí.
0: Realmente los que estamos al frente de la batuta somos 3 personas.
1: Son 3 personas.
0: Y somos los que sacamos, ahí nos toca andar arreglando el escenario, moviendo sillas o poniendo el equipo de sonido. Bueno, es parte de, pero pues, somos gente de chamba.
1: Y hay que chambear, no queda de otra.
2: Y se nota porque pues han tenido unos excelentes resultados para ser 3 personas las que organicen todos estos eventos.
1: Muy bien.
2: Felicidades.
1: Bueno, Charlie, el tiempo se nos agotó. ¿Algo más que nos falte?
0: Pues nada más invitarlos a que nos visiten también en los 2 nuevos museos que tenemos.
1: ¿Cuáles son?
0: La exposición que tenemos de Aurora Reyes. El Museo Galería de Armas, en la Casa de la Cultura.
2: Sí.
0: Que la verdad está padrísimo.
1: Padre. Sí, sí.
0: De verdad, si no han tenido la oportunidad de conocerlo, vayan, conózcanlo, disfrútenlo, porque es un espacio que se creó. pues al estilo la Casa Redonda Chihuahua.
1: Sí, sí, está bien bonito.
0: Está muy bonito, sí. Y vale la pena que vayan a conocerlo.
1: Así es.
0: De lunes a viernes, perdón, de lunes a domingo, de 10 de la mañana a 5 de la tarde, abierto todos los días, totalmente gratuito.
2: Perfecto.
1: Es lo más importante. Así es. Nos vamos, Charlie, gracias, y que sigas pasándote feliz tu cumpleaños.
2: ¿Eh? Felicidades, felicidades, que bien la pases. Felicidades, Charlie.
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0: Ay, Dios mío, si le digo, mi Maru.
1: Ay, no, donde quieras te cueste nada.
0: Para ponerle el pie a la gente, cuidado, ¿eh?
1: Tanque hasta nomás.
0: Sí, es que estamos platicando sobre ese nuevo circo que se va a instalar aquí en Parral, que no les quisieron proporcionar el terreno que ellos querían. Y es una compañía muy grande.
1: Sí,
0: muy grande, sí. Pero bueno, esperemos que la gente vaya y lo disfrute. ¡Gol! Sí. Oiga,
1: aquí se anuncia.
0: Así es. Oiga, Maru, fíjese que más de 300 jóvenes están beneficiándose actualmente a través del programa Clubes de la Juventud, que fue impulsado por el Instituto Municipal de la Juventud, que dirige Aldo Pacheco, quien nos explica que recientemente se realizó una entrega de recursos por más de 20 mil pesos a las diferentes agrupaciones participantes, con la finalidad sí de contribuir a solventar necesidades y gastos relacionados con las actividades que realizan los jóvenes. Señaló que el objetivo del programa va más allá de entregar un apoyo económico, pues ¿qué es lo que se busca? Generar condiciones para que los jóvenes puedan fortalecer sus organizaciones, ampliar actividades y continuar trabajando en beneficio de otros sectores de la población.
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0: Exactamente, así es.
1: Y ya andamos corriendo.
0: Corriendo.
1: Ay, no, un contador.
0: Oiga, ¿se acuerda que le he dicho muchas veces, aquí lo hemos comentado, que no le crean lo que publican en las redes sociales?
1: Sí.
0: No le crean nadita porque lo que quieren es robarle su identidad. Ya no solamente le quieren robar su identidad cuando tiene que vincular su teléfono con su imagen, su CURP y todos sus datos, sino que también lo hacen de otra manera. Mire, y es que lo está corroborando el Servicio Estatal de Empleo. Porque está alertando a la población sobre la circulación de falsas ofertas laborales en Canadá, difundidas a través de Facebook, luego de que durante las últimas dos semanas se detectaran al menos tres casos de personas, fíjese nada más, que entregaron dinero con la promesa de obtener una visa de trabajo. El delegado del Servicio Estatal de Empleo en la zona sur, el licenciado Carlos Valdés, informó que las personas afectadas realizaron o estuvieron a punto de realizar depósitos entre 3,000 y 8,000 pesos para supuestamente iniciar los trámites que les permitirían viajar y trabajar legalmente en Canadá. Detalló que los responsables de estos engaños utilizan mecanismos cada vez más elaborados para dar la apariencia de legalidad a las supuestas contrataciones, llegando incluso a enviar por correo electrónico documentación muy similar a la utilizada oficialmente por autoridades consulares canadienses. Ante esta situación, Valdés exhortó a quienes estén interesados en trabajar en el extranjero y verificar cualquier oferta antes de que proporcionen información personal o realicen depósitos. Una de las personas afectadas perdió 4,000 pesos y otra realizó un depósito de 8,000. Pues las ofertas estaban relacionadas principalmente con trabajos de mantenimiento, limpieza de jardines o patios y procesamiento, limpieza de mariscos, actividades que suelen formar parte de las oportunidades laborales que se ofrecen en Canadá y que son utilizadas por los estafadores para hacer creíble el engaño.
1: Es que a veces nos llega tanta esa mala información que la creemos real, Jera, y en estos casos, pues como está el desempleo, pues si llegan estas oportunidades, dicen, bueno, pues vamos a aprovecharlas. Lamentablemente, mire, estas personas que depositaron, iban a depositar esa cantidad.
0: No, quien le pida dinero a cambio de algo, Maru, no le crea.
1: No le crea, y menos para trabajar.
0: Así es. Bueno, vamos al último corte comercial, vamos a regresar ahí únicamente para despedirnos, ya volvemos.
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12: Bueno, pues llegamos únicamente para despedirnos. Muchísimas gracias a usted que fue tan amable en acompañarnos en esta mañana. Maru, ¿nos despedimos?
13: Sí, gracias. El próximo lunes aquí los esperamos con el favor de Dios. Gera Gallardo.
12: Maru Terrazas, en punto. Deseándole a usted un excelente fin de semana. Comandados por el licenciado Joel Zambrano. Nos escuchamos, como bien dijo Maru, próximo lunes a las 7 de la mañana.
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12: 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Una encuesta realizada por la firma Rubrum este 1 de septiembre ubica al Partido Acción Nacional a la cabeza en las preferencias para la presidencia municipal de Parral rumbo al 2027. De acuerdo con el estudio, el Partido Acción Nacional encabeza la intención del voto con un 30.7%, seguido por Morena con el 27.5% y el PRI con 15.2%. Por su parte, Movimiento Ciudadano registra un 10.1%, mientras que un 16.5% de los encuestados aún no define su postura. El gobierno municipal de Parral, encabezado por Salvador Calderón, reportó un intenso operativo de mantenimiento y limpieza en la ciudad. Durante los últimos 15 días, a través de servicios públicos, se ejecutaron 48 acciones de barrido en plazas como la Guillermo Baque y avenidas principales, además de 85 intervenciones de deshierve, poda y reparación de áreas recreativas en puntos como la Puerta del Tiempo y el fraccionamiento San José. En el marco del Día Mundial de la Salud Sexual del 4 al 12 de septiembre, se van a aplicar pruebas rápidas y gratuitas para la detección del VIH, sífilis y hepatitis C en los centros de salud del Distrito número 3. El titular de la dependencia, José Omar Ruiz Mora, invitó a la población de Parral y la región para que acudan a estas jornadas de prevención y consejería orientadas a la detección oportuna. 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
12: Agradecemos sus comentarios y sus denuncias al WhatsApp 627-52-08564. 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

0: Así es, señoras, señores, ¿cómo estamos? Muy buenos días, son las 9:06. Estamos arrancando Demande Usted en este viernes, viernes 4 de septiembre
1: gracias
0: del año.
1: Gracias a Dios.
0: Adiós, gracias, es viernes y estamos a día 4, o sea, en 10 días es el Día del Locutor, señores, y va a caer en lunes.
1: Oye, Día del Locutor, día de también del grito, a la postre también
2: del
1: el
2: trabajador
1: festejo
2: de la radio.
1: El festejo de el inicio de la independencia de México, la verdad que el mes patrio. Para nosotros, la gente que trabajamos en radio, pues la verdad es, son fechas especiales también.
0: Así es. ¿Ustedes iban al grito? Aquí.
2: A veces
1: pego el grito.
0: Yo que no quiera, no te creas.
2: Yo la neta voy si me gusta el grupo.
1: Ah, o sea, tú no vas a la celebración,
2: no,
1: a sentirte mexicana.
2: No, en mexicana soy todos los días.
1: No, no, pero a sentirte, a festejar el que naciste en México, a festejar
2: no,
1: el que hubo gente que dio la vida por ti.
2: Ay, cálmate tú.
1: ¿No eres patriota?
2: Sí, y me gusta México y estoy enamorada de mi México, como mi México no hay dos. Pero irme a la plaza principal, digo yo, ay no, o identidad,
1: pues es que
2: la
1: mira,
2: pienso.
0: Es una tradición esa,
1: sí,
0: ¿no?
1: Sí, sí,
2: bueno, a lo mejor en mi casa no está inculcado eso.
1: Puede ser que vayas hasta por las garnachas ahí, por a ver qué ves ahí.
0: a ver garnachas.
1: A ver garnachas, a ver donas, a ver.
2: Lo que sí me gusta mucho es ir a ver el desfile.
0: No, pues el desfile del 16 realmente es un desfile muy ordinario, o sea,
2: es
0: nomás.
2: Sí, es normal.
0: Claro que el desfile.
1: ¿Cómo se le llama? Tiene su nombre, ¿no? Su adjetivo.
0: Desfile cívico, sí, es un.
1: Cívico, es el cívico.
0: Sí, sí, sí,
1: es un. Y el del 20 es el deportivo,
0: es
1: ¿no?
0: Es el deportivo,
2: tan,
0: sí.
2: Tarán, tarán,
0: es el deportivo, que es el de. Pues ahora lo van a ver ustedes por aquí afuera si vienen a trabajar el próximo 16 de septiembre.
2: No
1: creo.
2: No creo.
0: Aquí, no creo hasta balcón presidencial.
1: Sí, sí, sí, pero fíjate que vamos a trabajar. Por la noche, el día antes.
0: Ah, ok.
1: Nos toca transmitir hacia el programa especial de la noche mexicana y enlazar al grito de Ciudad de México, ¿no? El grito tradicional que también
2: claro.
1: Se lleva a cabo en Ciudad
0: Oye,
1: de México.
0: Que va a estar, ¿quién? Pesado, ¿verdad?
2: ¿A poco?
1: Va a estar pesado.
0: Ey.
2: ¿Neta?
0: No, el grupo pesado, ¿no? Pesado siempre ha estado.
1: No, el grupo pesado de Beto
0: sí,
1: Zapata.
0: Así es el que va a estar en el Zócalo de la capital de la República.
1: Yo, ¿sabes quién pensé que iba a estar?
0: ¿Quién?
1: Los Tigres del Norte.
0: Ya tiene mucho que no los contratan.
2: ¿Por qué voy a llorar por tu abandono?
1: ¡Ay!
0: Pues ya tiene mucho que no contratan a los Tigres del Norte.
1: Porque andaban muy de la manita con la señora Claudia Sheinbaum últimamente.
0: ¿A poco?
1: Sí.
2: Es que andan atrás de la pensión, ¿verdad?
1: No.
0: Andan atrás de la pensión, sí, ya.
1: No, ¿tú crees los Tigres del Norte? No, hombre, eso.
2: Ya sé que no, es un decir.
1: Olvídate, todavía.
0: No, pues eso lo ganan ellos en un minuto.
1: Exactamente. Y
2: no,
1: pobrecitos ya no cantan, ¿verdad? Pero. Esa es otra historia.
2: Ese pago ya lo sacan
0: pero,
2: por redes.
0: De todas maneras, su legado, ¿quién se los quita?
1: No, nadie. Y es que los que han tenido la oportunidad de asistir a sus conciertos.
0: Yo soy uno de ellos.
1: Comentan, ¿pero últimas fechas?
0: No, yo fui cuando la última vez que estuvieron aquí en Parral, que por cierto,
1: hace,
0: el señor Jorge Hernández, mis respetos. ¿Eh?
1: Hace 5 años, más o menos, empezaron con este asunto de que sus conciertos suelen ser de 2 a 3 horas.
0: Uh-huh.
1: Si se pone bueno, le dan hasta que amanezca.
0: Hasta
1: bueno,
0: que
1: le daban.
0: Ya no.
1: No, ya no, sus conciertos son de 2 horas, te aguantan casi 45 minutos cantando a un buen nivel.
0: Ajá.
1: Después de los 45 minutos, se cansan.
2: Fíjate
0: y luego
2: que
0: le mete la letra de Camelia la Tejana, la del carro rojo, ¿no?
1: No, cansados, se oyen muy cansaditos todos ya.
2: Pues es que ya están
0: no,
2: grandes
0: pues es
2: también.
0: Que ya cuántos años,
1: arriba
0: más
1: de
0: 50.
1: 70 años cada
0: no,
1: vez.
0: No, ya.
2: ¿Desde
0: no,
2: cuándo
0: no,
2: son los
0: de carrera artística.
1: El más chavo tiene 50.
0: El más chavo tiene 50.
1: Tiene 50 años.
0: Y yo creo que es de los que entraron ya últimamente.
1: Sí, Luis Hernández.
0: Hijo de Jorge.
1: No, es, no, él es hermano, es el más pequeño de todos.
0: Es el más pequeño de ellos. Lo que sí te voy a decir es que son personas muy, muy sensibles, muy sencillas.
1: Sí,
0: yo tuve
1: no, son sorbiotes.
0: Convivir con ellos y el señor Jorge Hernández, mis respetos.
2: Fíjate que deberían de hacer lo posible por traerlos a unas jornadas villistas. O sea, que tiene que traigan un grupo bueno y lo demás que no sea así tan fuerte, tan guau.
1: Imagínate,
0: y
1: a mí
0: los Tigres es universal, o sea,
2: sí,
0: todo mundo
2: o
0: nos
2: sea,
0: gusta.
2: Hijo, y los Tigres el foro.
1: Son taquilleros,
0: Sí, ¿sí? No,
1: ¿te acuerdas?
0: Claro.
1: ¿Te acuerdas que en su momento Bronco y Tigres compartían o competían más bien
0: competían
1: por ser el grupo
0: los,
1: más taquillero?
0: Sí, exactamente, así es. Y aquí en Parral a ambos les fue muy bien.
1: Exactamente.
2: Fíjate, yo presiento.
0: A los que le fue el Nabo fue a los Temerarios, no les fue bien aquí en Parral.
1: Fíjate nada
0: ni
1: más.
0: Y a los Bukis tampoco.
1: ¿Cómo? Con
0: sí.
1: todo con toda su esencia
0: sí,
1: ahí
0: sí,
1: de
0: sí,
1: Marco
0: sí,
1: Antonio.
0: Sí, me tocó estar ahí en el Valente Chacón Vaca y no, pensaban que se iba a poner como.
2: Hasta el
0: y como cuando vino Bronco y no había ni la mitad.
2: Mm.
0: Habíamos muy poquita gente, pero bueno, pues. En gusto se rompe en género, señores.
2: Pero fíjate, unos jefes de jefes en el foro villista
0: No, no cabe la gente, no, no cabe.
1: Necesitas ponerlos en un lugar.
0: Tienes que ser el esplanada de la Mina La Prieta.
2: Sí,
0: o
2: pero
0: en el
2: como
0: río.
2: Ahorita, no cualquier grupo llena el Foro Villista, imagínate con ellos.
0: No, no, con los Tigres, no, no, o sea, sería insuficiente, no, no.
1: Mira, quien los traiga va a querer cobrar las perlas de la Virgen, te lo aseguro.
2: Pero si pagas un yo general sí los, de yo, que
1: yo,
2: 500.
1: Yo como fan sí los pago. No, yo te pago hasta
2: general.
1: 5,000 varos, ¿qué le hace?
2: Es que son grupos que valen la pena y son grupos que tú dices, bueno, pues ya tienen muchos años de legado. Vale la pena pagar.
0: Sí, sí, nada más sí. Que aquí hay un detalle, chicos, en esa cuestión de la paga. Uh-huh. La gente que acostumbra o le gusta ese tipo de música tiene un poder adquisitivo medio bajo. Uh-huh. Entonces, yo digo que en Mina La Prieta, mira, ahí le caben como 40,000 gentes.
1: Sí, lo cobras ahí unos 300
0: cobras
1: varos.
0: Unos 300 pesos, vendes baratito. Un resto de cheve y la gente feliz y contenta.
1: Y oyendo
2: es
1: tus
2: que
1: rolas.
2: Pues también no, es lo que dejan, la cheve.
1: Cheve, cheve, cheve. No, no, pero sí, hay mucha razón en lo que dice Gerard. Son grupos que llaman masa, el foro es insuficiente.
2: ¿Qué,
1: si metes
2: no sé?
1: Determinadas gentes, les vas uh-huh. a tener que cobrar buena lana para tener una recuperación. Entonces, pues, no es rentable. Y llévalos a la explanada, cóbrale 300 varos.
0: Así
1: y,
0: es.
2: Yo no Mira, sé por qué no... los empresarios están casados con el foro villista. Si ya saben que el foro villista es bien batalloso... Pueden escoger otros lugares.
1: Está salado ese foro, ¿no?
0: Está sí. El Estadio Parral.
2: ¿Y no se puede ni bailar?
0: El Estadio Parral le cabe, no, no, le metes gente a lodo.
1: Es que el foro, en lo personal para mí, es como para presentación de obra, ¿no?
2: Sí, o algo no más bohemio. O algo.
0: Ahí puede ser, lo puedes utilizar como, por ejemplo, como un palenque.
2: Pero no va, no puedes bailar.
0: Tipo palenque.
2: El de Chihuahua, el Santa Rita.
0: Mira, había un programa, no sé, bueno, Vianney no se acuerda porque todavía ni nacía. A lo mejor tú estabas pequeñito, Pepe. Un programa que pasaba Verónica Castro los sábados, que uh-huh. se llamaba Furia Musical. Uh-huh. Y presentaba ella grupos.
1: ¿No era La Movida?
0: No, no era los sábados.
1: ¿Antes o después?
0: Después de La Movida. Fue en los 90s cuando la onda grupera empezó muy fuerte, que gracias a ese programa Verónica Castro tuvo su amorío con el Temerario Mayor.
1: ¡Hala!
0: Entonces, ella entrevistaba a los grupos, los presentaba y eran los hacían en...
2: En vivo.
0: Era grabado, no era grabado, pero los hacían en explanadas donde se presentaban los grupos. Y no me acuerdo qué grupo entrevistó. No sé si fueron los Guardianes del Amor o sería Bronco, no me acuerdo, no voy a entrar en detalles. Lo que sí me quedó muy grabado es de que el solista de esa agrupación musical dijo que a él se ponía muy sensible. Dijo, porque la gente que viene a vernos... Dice, ahorra hasta 15 días para estar aquí con nosotros.
1: Y tiene toda la razón.
0: Le dijo, la gente que viene a vernos aquí, dijo, ahorra hasta 15 días de su salario. Se priva de muchas cosas para estar con nosotros. Dice, entonces nosotros, como artistas que somos, siempre estamos con nuestro público. Dice, la gente que se quiere tomar fotos con nosotros, no se las cobramos.
1: Como
0: es que
1: ser.
0: No me acuerdo si fue ladrón, no me acuerdo qué agrupación fue.
1: Pues tiene que haber sido alguien fuerte de esa época.
0: Sí, sí, sí, sí, no, porque Verónica no te presentó cualquier chivo, no, no, ella presentaba.
1: No, incluso, caray, yo creo que la mejor época grupera fue
0: en los 90s, sí,
1: fue en los 90s. Fue el boom.
0: Ya me acordé, fue el cuate de la banda Machos, ¿cómo se llama este?
1: Raúl Ortega.
0: Raúl Ortega. Fue Raúl Ortega.
1: El vocalista de...
0: Así
2: padre,
0: es.
1: Cuando
2: de
1: la banda Machos. Cuando andaba entonces la modesta de la quebradita,
0: de
1: ¿no?
0: De la quebradita. Yo tengo una secretaria muy eficiente.
1: Sí.
0: ¿Y cuánto por las machas, doña Coca?
1: Y luego banda El Mexicano.
0: Y salieron muchas, ¿no? Y fue una cosa formidable, nada que ver con lo de ahora. Pero bueno, eso es otro rollo. Entonces, ahí eso me quedó bien grabado, fíjate. De que dijo este Raúl Ortega, dice, la gente que viene a vernos... Ahorra hasta 15 días de su salario, dice. Y como bien decía la canción de Verónica en la entrada, unos van en automóvil y otros en autobús.
1: Exactamente, pero fíjate, al final de cuentas, ¿quién es la gente que tiene sosteniendo al país?
0: Pues nosotros, la clase proletariada.
1: Sí, la que gana el mínimo.
0: La que gana, exactamente.
1: Endeudándose como
0: Entonces,
1: sea, pero ahí estamos.
0: Es por ello que yo siempre he estado en contra, y cuando me ha tocado estar en organización de eventos, lo he manifestado. Lamentada zona VIP. Dije, ¿a quién se le ocurrió?
1: Sí, o sea,
0: esta música no es de condiciones sociales.
1: La música es universal.
0: Es universal. Ya decir zona VIP, ahí te estás poniendo ya muy clasista.
1: No, lo ven desde el lado del negocio, ¿no?
0: Claro, pero la
2: no
0: gente...
2: Pero no les pega. Aquí Parral no está acostumbrado a la zona VIP, zona dorada, zona plata.
0: No.
2: Y
0: no,
2: te
0: no,
2: voy
0: no.
2: a decir por qué. ¿Cuántos eventos zona VIP por persona? 4,000, 3,500, 3,000. Lo más bajito. Llega alguien del general y compra su boletito en 500 pesos. No se llenan las butacas que son plata, oro y general. Y toda la gente de general se pasa para enfrente. Entonces no es negocio el hacer de VIP, zona plata, zona oro y general, como dice Gera, aquí no funciona.
0: No, no, es que y no debe funcionar en ningún lado, te vuelvo a repetir. ¿Tú crees que una persona que trajo una maquila te va a pagar 4,000 pesos en una zona VIP?
2: No. Puede que sí, ahorrando.
1: Pero también, está, ahorrando, también pero... si vale la pena, también si es del gusto de la persona, ¿sí? Pues hace hasta lo imposible, ¿no?
0: Mira, estar... cuando íbamos al Rey, a los bailes aquí en Parral, y queríamos estar a un ladito del escenario, nos íbamos temprano.
2: Es que así debe de ser.
1: Al Rey, no lo recuerdo, no, fíjate que no me tocó el Rey.
0: No, hombre, una cosa formidable. A mí me tocó ver a la banda El Recodo por primera ocasión.
1: Fíjate.
0: Estaba a reventar ese día.
1: Una buena remembranza de un radioescucha que nos dice, buenos y bendecidos días. Y deseándoles un excelente fin de semana para todos ustedes. ¿Se acuerdan que hace muchos años la feria de Parral las hacían en el Estadio Valente Chacón Vaca?
0: Sí.
1: ¿Sí?
0: Sí, a mí me tocó una vez.
1: Ah, no me acuerdo.
0: Yo estaba chavito.
1: ¿Y hacían feria de...? Sí.
0: Feria, era ahí en el Valente Chacón Vaca. Pero claro que no se presentaban artistas en aquel entonces, era pura feria y juegos mecánicos.
1: Ah, ok. ¿Los Tigres del Norte dónde se presentaron? Aquí en Parral.
0: En la Hacienda.
1: ¿En la Hacienda?
0: Ey.
2: ¿Qué tal, eh? Cerquita de mi casa.
1: En la y hacienda, ni cuenta te diste.
2: No, pues tan inacía, yo creo.
0: Y fueron a la empresa donde trabajaba yo, era estación
1: 99 popera. Fue, ¿no? El año 99.
2: Pues en ese año 2001.
1: Ahí tengo la pero fotografía. Es que ya habían venido en el 93.
0: Sí, pero digo, ya esa vez que me tocó a mí fue esa, en esa ocasión.
1: Yo recuerdo una foto que teníamos, no sé dónde quedaría, fíjate, a lo mejor la tiene el Chino Luján.
0: Ajá.
1: Justamente está el Chino retratado con Juan Armando Pérez.
0: Ah, ok, en Radio 1,
1: lo que en era Radio 1, lo que era Radio 1, la número 1. Y estaban los locutores de aquel.
0: Ahí me quedé con ganas de trabajar, fíjate, en
1: sí,
0: esa empresa.
1: Ahí sí. Yo sí tuve la fortuna.
0: Tú sí.
1: Ahí le dimos.
2: La número 1.
1: Ahí le dimos sí, un yo, rato, de hecho ahí.
0: Yo añoraba trabajar en Radio 1.
1: Ahí nos dio la oportunidad don Arnoldo Rodríguez Hermeño.
0: Sí.
1: Está el Chino Luján, está Juan Armando Pérez Barraza y están los Tigres del Norte.
0: Los Tigres del
1: y
0: Norte.
1: Y están en el Estadio Valente Chacón Vaca.
0: Ah, ok. No, a mí me tocó verlos en la Hacienda.
1: En la Hacienda.
0: La empresa donde yo trabajaba era popera.
1: Ajá.
0: Y cuando llegaron ellos dijeron, pues.
1: ¿A cubrir?
0: ¿Quién? No, ¿quién ahí estaba? No, dijo, ahora de Gerardo, aviéntate. Y Jorge Hernández se sorprendió mucho porque dijo, venimos a una estación popera, dijo, y está, dijo, ¿tú nos conoces la trayectoria?
1: Sí, pues la versatilidad.
0: Y le digo, oiga, no señor, digo, estamos hablando con los Tigres del Norte.
1: No, y no aparte en ese momento tú estabas en la popera, pero tenías antecedentes gruperos.
0: Gruperos, también, exactamente. Sí, no, yo desde que compró mi papá el disco de la banda del Carro Rojo me enamoré de los Tigres del Norte.
1: ¿Te das cuenta de por qué hay que ser versátil?
2: Sí, claro.
1: Sagüiwis.
2: No, así nunca sabes.
0: Y nosotros vámonos al corte comercial, señores. Ya nos ganó el tiempo con tanta nostalgia. Son las 9:18 y ya volvemos.
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0: bien, estamos de vuelta en ese momento a las 9 de la mañana ya con 23 minutos. 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
1: Recuerde que con la salud no se escatima.
0: Y no se juega también.
1: Así es.
0: No se
1: juega. Exactamente. Oye, señorita.
2: Mande.
1: Tú que vienes allá del lado de la Gómez Morín, de la carretera Santa Bárbara.
2: Sí.
1: Ahorita que venías para acá, ya habían acabado de pintar ahí las vallas en la Glorieta Pancho Villa, digo, de acá, la colonia PRI.
2: Digo, caray. ¿Y por la PRI?
1: Sí.
0: Ajojis.
2: Ajojis. No, aún seguían pintando las líneas amarillas del camellón.
1: ¿Qué dijo?
0: Acá.
1: Ah.
2: No, pero no terminé.
1: ¿Qué tiene, hombre? Pues,
0: no, pero... es que así como ella, sí se sorprendió mucha gente también.
2: Sí, caray. Dijo, ah. Pero dije yo, ¿por qué andan pintando, señoras y señores?
0: Porque, a ver, ¿quién va a venir?
2: Pues se acerca,
1: no,
2: el
1: no va a venir nadie.
2: Hijo.
1: El próximo martes es el informe y mucha gente va a ir para allá.
0: No, pero está bien que le den,
1: sí,
0: su manita a gato.
1: No, no, sí, oye, no, pero sí, que no la chiflen, que es cantada. En la mañana estaba la filotota.
0: Es que el Cebeti, ese jale hasta... se hace en la madrugada, ¿no?
1: Sí, tenían suspendido el tráfico en la mañana y vengo corriendo por culpa de ellos para tratar de llegar a tiempo, porque tenían la filotota desde el Cebetis hasta Palmilla.
0: Hijo de su
2: madre.
1: Cerraron un carril, patrulla. Hazme tú el cabor, favor. Entonces.
2: ¿Cómo se llama? Una camioneta de policía municipal y uh-huh. Andaba un señor pinte y pinte la línea amarilla del camellón.
1: No, no, voy de acuerdo, o sea, se ve bonito y todo lo que tú quieras, pero como bien lo dijiste, Pepe, esos trabajos se hacen de madrugada.
0: Sí, yo, bueno.
1: Paguen tiempo extra, ¿qué les cuesta?
2: Que no lo hagan también únicamente cuando hay informe.
0: ¿No será que los trabajadores ahí de repente digan, ah, no, yo no trabajo a esa hora, no?
1: Ah, no, pues entonces, ¿sabe qué? Si no quiere trabajar, adiós.
0: ¿Sabe qué, compa? Pues aquí se hace eso así.
1: Claro.
0: Por bien de la sociedad, por bien del pueblo, que no molestarlos e importunarlos con los trabajos que sí son a beneficio de la población, pero pues no es tan beneficioso hacerlos a esa hora.
1: Efectivamente, completamente de acuerdo contigo. Y es cuando comprendes y dices, ¿cómo hacen falta los semáforos aquí?
2: Uh-huh.
1: De veras, sí. Hace mucha falta, sí, pero no te imaginas.
2: Pues sí, es, pero una, a ver, ¿cuándo?
1: Es un congestionamiento vial
0: enorme.
1: Todo el mundo se quiere meter porque van a ser las 7 de la mañana, unos venimos corriendo en nuestro trabajo, otros van corriendo al Cebetis, otros
0: no,
1: van
0: a la
1: corriendo.
0: Una. Ayer nos tocó un embotellamiento ahí en la Villa Escobedo.
1: También.
0: Híjole,
2: ay,
0: para
2: ¿cómo
0: salir.
2: Se pone feo?
0: Para salir. No, hombre, venimos terminando saliendo, fuimos a visitar un cliente.
1: Sí.
0: Que sería por ahí como a las 12:30 más o menos.
1: Uh-huh.
0: Y en lo que lo visitamos, pues nos gastamos 20 minutos, salimos como al 1:50, nos reincorporamos a la Niños Héroes. Y de ahí para adelante empezó el penar.
2: Y les voy a decir algo, estos días he manejado acá por el periférico, como a la 1:00, 12:30, 1:00, y que crees, también está ya en el periférico el tráfico, porque ya está la nueva entrada de los chicos que van en Cebetis.
0: Uh-huh.
2: Entonces, por donde tú veas, hay tráfico en la ciudad.
0: Exactamente. Nos llega mensaje, dice, buenos días a todos, Maribel Guardia en Los Linderos, cuando era la Rocola Coca-Cola, estaban bien, porque pues ahí mismo estaba todo, juegos, puestos, escenario.
1: Sí, sí, cierto, me tocó. Ese fue el primer evento que hubo aquí en Parral cuando la feria dejó de estar en la Gómez Morín,
0: uh-huh.
1: Que llegó el presidente Miguel Jurado.
0: Que era más cultural, ¿no? Ahí en la Gómez Morín.
1: Sí, era más... más...

0: más cultural, y los grupos eran los que locales, se presentaban eran locales, sí. Y era así como, ay, échate palomazos ahí.
1: Sí, era como una verbena popular.
0: Ándale.
1: Así. Entonces llega el ingeniero Miguel Jurado, presidente municipal de Parral, y dijo, no, vamos a cambiar esto. Y en el 99 se trajo la Rocola Coca-Cola, ¿no? Fue una cosa, fue un boom.
0: Y preguntaron, ¿a dónde? ¿Dónde hay un terreno donde se pueda?
1: Fue los linderos, no, pues, fíjate. Fue un boom. ¿Pero qué fue lo que pasó? Que al año siguiente ya no fue la Rocola Coca-Cola, y preguntamos, ¿verdad? Y ya en esa ocasión me tocó entrevistar a casi todos los que vinieron.
0: Ajá.
1: Y al año siguiente que dieron a conocer la cartelera, le preguntamos a los organizadores, ¿qué pasó con la Rocola? ¿Y sabes cuál fue la respuesta?
0: Podría haber sido lo mejor. Pues es que la Pepsi, a lo mejor.
1: No. Es que Las Palmas se la llevó la Rocola y no el presidente municipal. Hijos de su Pink Floyd.
0: Bueno, hay que decirlo. En ese entonces, el señor Jurado era muy celoso de todo.
1: Sí, de todo. Oye, pero se llevó Las Palmas, todo el mundo le aplaudíamos, porque aquí en Parral, cuando ibas con pagar tu simple boleto de entrada a la feria,
0: todo
1: pudiste ver a Lorena Herrera, Teo González, Maribel Guardia, Jeans,
0: Jeans,
1: a Tierra Cero, a Conjunto Primavera, a Jorge Falcón. No, era una cosa maravillosa aquí en Parral. Se cuenta que era una feria como en Chihuahua, Ciudad Juárez. Era una feria de altura.
0: Y el concepto de jornadas villistas ya estaba implementado.
1: Sí, ya. Fue don Beto Gutiérrez quien lo instaló.
0: Y jornadas villistas, dentro del marco de jornadas villistas, traemos la Rocola Coca-Cola.
1: Sí, no, fue una cosa maravillosa. Y luego los juegos de primera calidad. Hasta una montaña rusa llegaron a traer.
0: Dame el favor, hombre.
2: Sí. ¡Qué padre!
1: Y después trajeron a Ana Bárbara al año siguiente. Ana Bárbara venía embarazada. Cobraron las perlas de la Virgen para entrar.
0: Y no fue nadie.
1: Nosotros como medio de comunicación nos dijeron, ustedes no entran. Venía, porque él fue el último concierto, Ana Bárbara, aquí en Parral. En todo, bueno, porque iba a tener a su hijo.
0: Sí.
1: Venía embarazada ella. Y el representante dijo, nomás va a entrar Ventaneando, Telemundo, Univisión y La Botana, los demás se quedan aquí afuera. Dije yo, ma, y nosotros que somos locales.
0: No, hombre, pues es muy mal.
2: ¿Pero si fue gente o no?
1: Y al último tuvieron que abrir la puerta que entraba toda la gente.
0: Sí, porque
1: El concierto de Navarro estuvo padrísimo.
0: Sí, pues todavía era atractiva o atractivo ver a Ana Bárbara como artista.
1: Sí, muy preciosa. Y luego embarazada se veía bonita, ¿no? Como dijo Bisoño, en paz descanse, ¿verdad?
0: No, pues ese que no decía ese hombre.
1: Entonces,
0: mensaje, reporte, dice por acá, buenos días muchachos, qué bonitos aquellos tiempos que cuentan. Me hubiese gustado vivir en aquellas épocas. Yo soy de BTS para acá. Oigan, cambiando mucho de tema, ¿no sabrán de alguna casita que esté sola para irme a meter a vivir? Ya que cuando sea grande quiero ser como Chago Flores. Saludos y excelente fin de semana.
1: Órale.
0: Oye, ¿en qué quedó la demanda de Chago Flores?
1: No, todavía andan ahí entre estira y afloja.
0: Oye, sí, ¿cómo se ha vuelto mediático, ¿no? El profesor Santiago Flores.
1: Sí, hombre, pues es que
0: después de que se diera a conocer, sobre todo, obviamente, por ser docente, pero también por estar inmerso en el fútbol.
1: Fue el que trajo el fútbol profesional a Parral.
0: Ajá.
1: Y ahora pues le dio por andar de haciéndola de, ¿cómo le dicen? Luchador social.
0: Sí, y dicen las malas lenguas, no me constaba, pero dicen que gracias a él, mucho talento local de Parral no se posicionó en algún equipo de ascenso o primera división.
1: ¿Por qué, oye?
0: Pues porque truncaba por ahí las...
1: Quería venderlos como si fueran del América.
0: No, quería... no estoy muy seguro del tema, ni quisiera meterme mucho porque la verdad desconozco, pero una persona que fue un posible candidato a ser elegido por un grupo, por un equipo profesional.
1: Ajá.
0: Comentó que quería, así como hacen los formadores, que de manera vitalicia quieren un moche, si conforme vaya avanzando su carrera, al equipo que lleguen.
1: Mira, ¿a poco sí?
0: Sí, como formador quería su lanita, si llegara a Tigrillos, a América, a Chivas, al Barcelona, pues él iba a estar recibiendo su moche.
1: Y vaya que había talento, ¿quién es entonces?
0: Sí, no había muy buenos jugadores.
1: Un talentazo, sí, jugadores muy buenos, pero bueno.
0: Bueno, dicen, ¿quién sabe?
1: Dicen, pregonan y comentan.
2: Lo que la gente cuenta.
0: Exactamente. Buenos días, disculpen, ¿aún tienen la promoción de la cortesía para el circo americano? Preguntan.
2: Hoy van a venir los del circo, por cierto. Vamos a ver si nos dan más cortesías.
0: Estén
2: porque
0: atentos.
2: Mira, volando. Oye, ¿ya vieron el tamaño del circo?
1: No, hombre, es una cosa fenomenal, ¿eh?
0: Pues ya se salió la glorieta, circo, ¿no?
2: Ya.
1: No es una cosa. No.
0: Oye,
2: yo
0: pero
2: nunca he visto el circo.
1: Desde que llegaron, cuando llegaron los trailers, yo no sabía. Ya cuando los vi aquí saliendo del programa que vio en su entrevista, que dije, hace la gente del circo. Les iba, le iba, iba a hacer el comentario, solo que nos ganó el tiempo, ¿verdad? Pero cuando vi la compañía que llegó, la calidad.
0: Oye, pero el terreno se me hace insuficiente, ¿no?
2: No, no, está, pero ya agarra. Y luego traen así como unas cosas de exhibición, no sé, otro rollo.
1: No, no, es una cosa desde una presentación que te traen, desde los vehículos, los trailers.
0: ¿Allá en los linderos no cabía, Vianey?
2: ¿En los linderos?
0: Sí, ahí donde se ponen los mecánicos.
2: Puede que sí, pero ahí están los juegos.
0: Ah, ¿todavía?
1: Están todavía los juegos ahí, sí.
2: Pero fíjate que en esa parte está muy padre porque nunca se había puesto un circo ahí.
0: No, de hecho me llama la atención porque el terreno estaba mal.
1: Ajá.
0: O sea, había mucha hierba, había mucha...
1: Imagino el coraje que hizo Murillo, ¿no?
2: No, limpiaron todo.
0: Pues, olvídate, le truncaron ahí.
2: La... ¿Puede ser? ¿Ya ido para el baile el fin de semana?
0: No, no, pues no, ya. Ya bailó Roberta. ¿Cuándo
1: te estoy diciendo?
2: Bueno. Fíjate que sí he andado yo con la preocupación.
0: Yo también.
2: Neta, en buena onda.
1: Así es, yo ando preocupado porque tenemos que ir a un corte comercial, señores, ya volvemos.
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0: 7 y 7:30. 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
18: De regreso, siendo las 9 de la mañana con 39 minutos. 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
20: 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Nos preguntan, chico, ¿ya está activo este WhatsApp? Claro que sí, ya está activo.
19: Simón, la Bim Bomba, está listo ya.
20: Así es.
19: Otro reporte. Dice por acá, pues actualmente el señor presidente y su comitiva no cantan mal las rancheras. Siempre tienen que destacar el ciudadano presidente en cuanto a la vialidad, pues falta mucha cultura, cultura vial de los conductores, de las autoridades también, y respecto a los trabajadores de pintado de las calles, es que hay que comprenderlos. Es la hora que los ven trabajando.
20: Pero también si trabajan de madrugada y cuando se levanta uno temprano.
19: Se nota.
20: Y ves tú qué bonita se ve la calle y dices tú, ¡wow!
19: Sí, mira. Ahí cambiaríamos las mentadas por los aplausos.
20: Claro, decías tú, mira qué bárbaros, no hombre. Algo quieren y no es dinero.
18: ¡Madrugaron!
19: No, y es una realidad, ¿eh? Tú, y como bien lo comentas, pues nos levantamos, como siempre, apresurados, contrarreloj. Uh-huh. A nuestras actividades cotidianas y te topas con una ciudad de carijo, ¿qué horas hicieron esto? Te sorprenden y les aplaudes.
20: Sí. En cambio, si te paran el tráfico en la hora pico, cuando tienes que ir a tu trabajo, tienes que ir a tu escuela, pues obviamente que hay un enojo, ¿no?
19: Sí,
18: hasta se la rayan los pobres.
19: Alteras lo que es la...
20: Como dijo Pepón ahorita, o sea, convierte los aplausos en mentadas.
19: Sí. Por eso, pónganse buzos caperuzos ahí. Así a la próxima. Es.
20: Oye, señorita, ¿te llegaría el tandeo del agua?
18: Me acaba de llegar justamente en este momento.
20: ¡Mira, brujo!
18: Fíjate, es para la colonia Morelos, Loma Linda, Montañas, Palmilla, Almanceña, Federico Piñón y las calles como Constituyentes del 17.
19: Tómala, para que
18: siete sectores.
19: Tomen sus precauciones, mijera, y la verdad, pues se pongan a
20: almacenar agua.
19: Sí, almacenar, reciclar, sí. Como quieras.
20: Oye, pues hablando de agua, nos dicen que la Miguel Hidalgo dice, y por la Zamora, a ver si por favor, ¿qué está pasando? Que se pongan las pilas, ya echen, tenemos dos semanas que no llega el agua.
19: ¿En la Miguel
18: ¿también
19: Hidalgo?
18: ¿También se subastan de la mina?
20: No, la Miguel Hidalgo está acá para el lado de la...
18: ¿Pero de dónde se subasta el agua de ahí?
20: Yo creo que ellos acá del verano, ¿no? Pues están de este sector de arriba, acá por la...
19: Se abastece más bien,
18: ¿no? Se abastece,
20: sí, por la normal, ¿no? Está la Miguel Hidalgo.
19: Sí, espaldas.
20: A espaldas de la normal.
19: A ver, déjame ver, creo que la... No es que es el verano, ¿no?
20: Es del verano, sí, ellos pues están de este sector, tiene que llegarles del verano.
19: Del verano. Dice por acá, saludos jóvenes y señorita... Es triste recordar que lo bueno quedó en el pasado y en vez de haber evolucionado, pues vamos de mal en peor. Y hay que mandar a Chago de presidente, si ahorita de delegado ya va a traer un hospital para los profes, que no podrá ser por Parral de presidente. ¡Hala!
20: Órale, pues sí, pero ¿de qué le sirve tener un hospital si no hay medicinas ni...? Ah, no vienen los cubanos, ¿verdad?
19: Oye, pero ¿cómo que chico, el hospital? ¿De qué me perdí?
18: Yo también estoy perdida.
19: ¿Qué? Perdido. Oye, ¿qué no andaba sobre los cantones estos de acá?
20: Ahora anda con hospitales.
19: Sí, que ahora había un hospital. No me digas que el que está acá va, el que era el de acá arriba, en la Independencia.
20: Sí, el que era Médica Sur, no.
19: No.
18: ¿Cuál? ¿Cuál?
19: Donde daban a luz.
18: ¿Eh?
19: Donde
20: sí, el
18: materno.
20: El centro materno.
19: No me digas que ese. Lo vio solo y ahí les caigo.
20: Oye, pues fíjate que no es una mala idea, ¿eh? Michaco, póngase las pilas. Vamos a llamada telefónica.
19: Sí, es ese.
20: Sí, ¿verdad? Buenos días.
21: Buenos días, joven. Para saber cuándo se están pagando las pensiones del bienestar.
20: ¿Las pensiones ya están?
21: ¿En qué letra van?
20: Ahorita deben de ir en la letra D.
21: Sí, otra vez. bueno, muchas gracias, joven.
20: Ándele, gracias. Y más porque me dijo joven.
19: Eso.
20: Preguntan desde Estados Unidos. Buen día, jóvenes. Una pregunta. ¿A qué hora es el programa de Shuma y Doña Concha?
19: De 3 a 5 de la tarde.
20: 3 p.m.
19: No se lo pierda, está bien chido ahí con, no, hombre, para que agarre cotorreo con Doña Concha y los demás.
20: Ay, no. Así es. Y luego, ¿qué más tenemos? Otro mensaje, Pepe 4747.
19: Tenemos otro. A ver, espérame, dice. ¿Qué bien? Pues sigo reportando el área verde de la Kikapús junto a la carretera. Está pero con mucha maleza y basura, como siempre, y es un peligro para los vecinos porque salen muchos animales. Y tenemos en Las Pieles Rojas, aquí mismo en Villas, una mega fuga de agua que ya está el chapopote levantado. Ya lo habían arreglado y pues la verdad nada que sigue.
20: Órale, nos dice, buen día, Jera, Pepe, señorita, ¿cómo están?
1: Hola.
20: Pues nomás dése un vistazo. Dice, oigan, para reportar que aquí en la colonia Héroes de la Revolución, la salida que da al periférico por el lado del fraccionamiento Montañas, hicieron dos zanjas para unas casas nuevas que se ubican ahí y nomás las dejaron abiertas, no le ponen ni tierra, están profundas, ya urge que les hagan algo, un llamado a servicios públicos o a quien corresponda porque dejaron la zanja abierta.
19: Sopa. Oye, ¿te acuerdas aquí en la Zaragoza también que había?
20: Sí, también.
19: No, ya le pusieron ahí la tapa.
20: Allá.
19: Ya, ahora sí ya pasa uno tranquilo.
20: Ya no hay problema.
19: Ya no hay problema, que se la habían chispoteado, ¿no? Se la habían robado. Sí,
20: para el kilo.
19: Para el kilo.
1: No, tan canijo.
20: Te digo, no, hombre, pues oiga, vaya, tápele la zanja, hombre.
19: Tanto que la habían reportado.
1: El hoyo.
19: Ah, caray.
20: No, no, zanja, señorita. No,
19: mándame a mensajes comerciales.
20: Vamos al corte, volvemos.
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0: Muy bien, estamos de vuelta, únicamente ya 8 minutos y nos dan las 10 de la mañana aquí en Parral. 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
1: Luda, acuérdese que no se escatima.
2: Oye, fíjate que tenemos un mensaje donde nos dicen que el día de ayer sí llegó agua a la colonia San Uriel.
1: Ah, oh, qué bueno, pues felicidades.
2: O sea, ayer sí le tocaba a la colonia San Uriel y justamente así se las mandaron.
0: Qué bueno.
1: Qué bueno. Un chorrito, pero les llegó.
2: No, pues ya lo que sea es bueno. Oye, les recordamos, el número de WhatsApp de Éxtasis es el 627-11-949-49 para que usted nos mande su mensajito o su audio. Aquí lo recibimos con muchísimo gusto.
0: Oye, llega por acá, reporte, dice por acá, a ver, déjame. Se murió, se murió Alonso.
1: Dice. Ah, sí, este personaje que se mantenía en la calle Maclovio Herrera.
0: Aloncito. Aloncito, fíjate que él siempre fue... muy cercano a los medios de comunicación.
1: Pues cuando, tú estuviste en esta misma frecuencia cuando estaban ahí en la Plaza Cristal, ¿no?
0: Estuve como practicante en la época de Radio Lobo.
1: Sí.
0: Cuando era Radio Lobo ahí en Plaza Cristal. Y era pues muy cercana ahí la presencia de
1: Alonso. Iba ahí con ustedes ahí, ¿verdad?
0: Sí, ahí pues él se especializaba en los mandados.
2: Sí, muy trabajador.
0: Siempre con buena actitud. Siempre, te digo que tenía una buena relación con, al menos con Radiorama y con algunos otros compañeros, como el caso de Armando Molina. Tenía buena relación y nosotros, pues, cada que lo veíamos, lo procuramos, le damos souvenirs aquí de la empresa. La última vez le dimos una playera de New Classics, de Éxtasis Digital.
1: También venía hasta acá, hasta el bulevar, cuando estábamos acá.
0: Se perdía, no encontraba.
1: No encontraba. No,
2: pero si nos veía en la calle, se acercaba a la camioneta.
0: Y le dábamos lo que traíamos, cachucha.
1: Ah,
0: lo
1: qué
0: que
1: bueno. Sea. Pues quién sabe qué le pasaría a Aloncito, hombre.
0: Yo también desconozco. Parece ser que él falleció desde el 31 de agosto.
1: Sí, fíjate, desde el domingo.
0: Fíjate, y apenas
1: desde lunes
0: nos venimos dando cuenta apenas el día
1: es
0: de
1: que
0: ayer.
1: Apenas salió publicado en el periódico.
0: Sí, no supimos ni dónde lo velaron.
1: Lo velaron, sus servicios funerarios. Pues
0: sí, si estaba, yo lo que sí lo oí es, las últimas veces que lo veía por allá en la CNOP.
1: Ajá.
0: Ahí esperando a determinada hora del día, entre 4 y 6 de la tarde, esperando, creo que a su hermano o hermana. Por allá vivía él, y pues sí lo veía más delgado, cada vez más delgadito.
1: ¿Quién sabe qué tendría Aloncito? Pues Dios lo haya recogido en buen momento, ¿verdad? Y a sus familiares, nuestras condolencias. Así dice aquí, qué chidas mezclas, ¿cuál DJ Tiesto? ¿Por qué diría eso? No lo entiendo.
0: A Cántaros. A ver, explícanos de qué se trata eso de las mezclas. A ver,
2: una fallita que hubo. Sí, es que dejé prendido el micrófono, gente de Picuda, una disculpita.
0: El micro.
2: El micro.
0: Pues no eres, el micro acá lo manejo yo.
2: ¿El cómo se llama? Sí, pues el botón de Éxtasis se quedó prendido con el de la más picuda. Sorry.
1: Contamos lo mismo, hombre. Pues.
2: Sí, pero se escucharon juntos sí, los dos comerciales.
0: Sí, una mezcolanza de comerciales allá de aquel lado.
1: ¿Qué dijo? ¿Cuál sí. DJ Derón?
0: Ahorita te hablan bien ahí.
2: Ah, sí, dije, querían un remix, pues aquí está.
1: Un remix.
0: Ahí está.
1: El remix perfecto.
0: Al cliente lo que pida, claro. Fíjate, qué bonita.
1: Exactamente,
0: frase.
1: Fíjate que esta mañana nos estaban reportando una fuga de agua, mega fuga de agua, déjame decirte.
0: Toma.
1: Que fue por ahí en la calle Uruguay.
0: ¿Aquí en las Américas?
1: Sí, ahí estaba, no hombre, pero que si estaba bueno el tiradero de agua,
0: Tómala.
1: Pero con toda la extensión de la palabra.
0: Tiraderote de agua.
1: Sí, estaba.
2: Pero si ni hay agua.
1: No, sí, de esas veces que cuando sale el agua que está brotando del. Que se abre el pavimento y que sale el chorrito así. Dije, no, hombre, ¿cuál venero el ojo de Jiménez? Aquí no, tenemos uno.
0: Fíjate que cuando son ese tipo de fugas, es de la línea principal.
1: Es de la línea principal, exactamente.
0: Y ahí entra un dilema muy interesante porque se pelea hasta lo último a ver a quién le corresponde reparar esa fuga, si a la junta o a un ciudadano, un vecino.
1: Es que si está dentro de tu banqueta y hacia tu casa, te corresponde a ti. Pero ya en la vía libre, en la vía pública, ahí sí mis amigos de la junta de agua se amolan.
0: A mí una vez me hicieron pagar una fuga, que porque era de la línea principal.
1: Ajá.
0: Hay una línea que viene hacia mi casa,
1: sí, hacia
0: mi cantón.
1: Casa, sí.
0: Entonces me decían ellos, no, es que usted tiene que comprar acá esto y esto otro y pagar un fontanero porque le corresponde a usted.
1: tan pero bien.
0: Me dice, sí, fíjate lo que me dice, porque fue de donde conecta. La sí, fuga es donde, regularmente de ahí son, donde sí conectan. Me dice, si fuese del tubo, digamos acá en la parte de arriba, o digamos en la parte que no conecta, entonces sí nos corresponde a nosotros, pero como es donde le conecta a usted, entonces usted tiene que pagar.
1: No, está mal, no es ahí.
0: Y creo que fueron como 3 quininas lo que me costó.
1: ¡Ay, carijo!
2: Casi nada, mijo.
0: Sí, porque brotaba así del centro de la calle.
2: ¿Y que se
1: es que si es en el centro de la calle, sí le corresponde a ellos.
0: Sí, pero vos saldos tú entender.
1: No, no.
0: Y pues, nosotros, oye, por la necesidad. Y
1: sí,
0: por,
1: sí, pues es que se aprovechan de la necesidad de la
0: y
1: gente.
0: Y por la vergüenza también con los vecinos, oye, que vieran ahí el tiradero y...
1: Y, pues, y vaya sí, que sí, sí le da pena a uno, cuando tienes fuga en
0: sí,
1: tu casa.
0: Sí, sí, sí. Sí
1: la... Te digo porque, mira, en una ocasión, en la casa donde yo vivo, teníamos una fuga donde está el medidor. Donde está la llave de paso.
0: Sí.
1: Y también serían chorrotes y fui y la reporté. Y fue cuando me dijo el presidente de la Junta Municipal de Agua en Santa Bárbara. Me dijo, no, dijo, si está dentro de tu banquete. Dijo, ya la vimos. Dijo, te corresponde a ti. Si estuviera en la calle, entonces éramos nosotros. Pues ya tuve que pagar también ahí un fontanero. No, no. Tuve que hacer ahí una...
0: El caso
1: un
0: es
1: trabajo
0: que...
1: extraordinario, porque si eran tiraderos de agua.
0: Y contratar fontanero y luego...
1: Sí, sí, sí, está, olvídate.
0: Buenos días, Jera, para comentar algo. A ver. Algo a la señorita Vaca. La tenemos que mandar a prestar el servicio militar para que le agarre amor a la patria.
2: ¿Por qué?
0: Al cabo las mujeres se la pasan a ATM.
2: Óigame, en el cuartel. No. Yo amo México. El que no quiere ir a la plaza es otro rollo, pero yo amo México.
0: De perdido vea las garnachas, hombre, vea a los taquitos ahí.
1: Mijo, al gritar es que viva México, siempre, señorita,
2: en
1: nombre.
2: En mi casa siempre hacemos celebración.
0: Bueno, pues ese es
2: otro. En mi casa nunca faltan los sopes, las flautas, el pozole, el menudo, todo eso.
0: Y aparte toca trabajar acá, ¿pues qué?
2: Exactamente. Yo aquí festejo con mis compañeros.
1: Aparte, sí, te va a tocar trabajar, entonces. Bueno, todos nos toca trabajar.
2: O bajo a la plaza y me pagan mi día, o falto.
0: A la monja.
2: Oye, por acá tenemos
0: un mensaje. Público?
2: ¿Qué dije el público? ¿Me pichan la quincena o qué?
1: Oye, señorita, ¿no te va a pasar lo que a la señora ayer que iba a presentar su informe? ¿Cuándo lo presentó
2: el
1: tier?
0: El primero de septiembre.
1: Sí, el primero de septiembre, que le ganó la risa.
0: ¿Por qué?
2: No, pero ¿no vieron una de un partido? Y luego están, haz de cuenta, atrás, pues la lona, ¿no? De ajá, Morena. Y luego está la señora, y por eso estoy segura, y lo dice el nombre del municipio, que aquí es ¿qué? Municipio de no sé qué, lo priiste, el otro, la gente, pues no, era tan un evento de Morena. Dije yo, y
1: órale, gacho.
0: A ver, échale, ¿qué dicen por allá, Viani?
2: Dice, buenos días, un saludo a todos desde Colorado, todos los días los escuchamos, muchísimas gracias.
1: Gracias, felicidades, porque ustedes sí saben escuchar lo bueno.
0: Después de Dallas queda, ¿verdad? Más o menos ahí.
2: Ay,
0: esta ciudad.
2: Colorado. ¿Cuál?
0: Colorado.
1: Ah. Oye, bueno. Nos piden el número de gorditas la catedral.
0: Sí, con gusto se los compartimos para que estén pendientes nuestros buenos amigos ahí de gorditas la catedral. Pueden comunicarse al 627-52-582-82 o al WhatsApp 627-121-5625.
1: Bueno, pues de lo bueno poco, señores. El tiempo se nos va como agua entre los dedos. Ya tenemos que despedirnos. El próximo lunes estamos con ustedes. Feliz fin de semana. No vayan a pistear mucho. Cuídense mucho. Manejen con precaución. En fin, el fin de semana pásesela padrísimo. Estamos en pleno mes de la patria. Gracias. Somos el equipo de Demande Usted, comandados por el licenciado Joel Zambrano. Buen día.
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4: A las 10 en punto, esta es la información. En el marco del segundo informe de gobierno, el alcalde Salvador Calderón refrenda con hechos su compromiso con la educación y con las nuevas generaciones de Parral. La rehabilitación de más de 2,978 metros cuadrados del Cebetis 228 representa una mejora significativa de los espacios donde diariamente estudian y se forman casi 2,000 jóvenes. Esta obra fue posible gracias al presupuesto participativo, una herramienta que permite que las necesidades de la comunidad se conviertan en acciones concretas. Hoy estudiantes, docentes y familias cuentan con espacios más dignos, funcionales y seguros, demostrando que cuando el recurso público se escucha y se aplica donde hace falta, los resultados se sienten. Usuarios de servicios de internet en Parral han reportado durante los últimos días fallas constantes, intermitencias y velocidades muy por debajo de las contratadas, una situación que en algunos casos aseguran se ha prolongado prácticamente durante una semana. Los principales señalamientos localizados en plataformas de monitoreo corresponden a clientes de Telmex, quienes refieren cortes frecuentes en el servicio, navegación lenta y dificultades para mantener una conexión estable, incluso después de haber generado reportes ante la compañía. El Servicio Estatal de Empleo alertó a la población sobre la circulación de falsas ofertas laborales en Canadá, difundidas principalmente a través de Facebook, luego que durante las últimas semanas se detectara al menos 3 casos de personas que entregaron dinero con la promesa de obtener una visa de trabajo. El delegado del Servicio Estatal de Empleo en la zona sur, licenciado Carlos Valdés, informó que las personas afectadas realizaron o estuvieron a punto de realizar depósitos de entre 3.000 y 8.000 pesos para supuestamente iniciar los trámites que les permitirían viajar y trabajar legalmente en Canadá.
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4: Agradecemos sus comentarios y denuncias al WhatsApp 627-520-8564. María de los Ángeles Terrazas en punto.
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0: Oye, pues ya son las 10 de la mañana con 7 minutos y es tiempo de irnos con la mejor información, pero antes, pues déjenme les digo que tenemos sorpresas porque nos encontramos muy bien acompañadas. Mi Manu, ¿qué tal? ¿Cómo estamos? Muy buenos días.
1: ¿Qué tal, Vianey? Buenos días, muy buenos días, Sergio también, muy buenos días. Viernes y el cuerpo lo sabe, hay que relajarnos, y qué manera de relajarnos, Vianey.
0: Así es, porque nos vamos a reír un momentito, porque en esta mañana se encuentra con nosotros...
2: ¡Circo, Circo, Circo Americano!
0: Mario, pues bueno, Circo Americano, que el día de mañana ya abre sus puertas para toda la gente de Parral. ¿Qué tal? ¿Cómo estamos? 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
1: Muy bien, Circo Americano, estamos ansiosos por su debut el día de mañana, mañana sabadito, y luego que ya los niños, los jovencitos, ya tuvieron su primer semana de regreso a clases y necesitan un relax, y qué mejor que reírnos.
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4: Y para que estén atentos, el día de hoy tenemos también una rueda de prensa para que todos estén más al pendiente de lo que vamos a estar comentando, si promociones, los carritos de anuncio, las taquillas, para que estén muy al pendiente. 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A las 5 de la tarde.
6: Así, y recordarle.
4: ¿Dónde? ¿En
0: la
4: dónde
0: casa
4: vas?
0: Del tequila.
4: En la casa del tequila, ahí, ok. Ay. Ahí van a estar bien atentos para que vayan.
0: Y es que es viernes.
4: Ah, sí, es
0: viernes. Espero ya como barra libre o algo,
4: No se lo crean. No.
0: No es cierto, no pagan. El no restaurante es lo bueno.
6: Decirle.
0: ¿Y en serio?
4: Ya se puso rojo de la emoción.
6: Seguro que es barra libre.
0: No, a ver, el jefe, ¿qué dice?
4: ¡Ay!
8: Hoy todos entran gratis. el viernes y el cuerpo lo sabe.
6: ¡Ay! 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
1: Eso sí, ya lo sabemos, les queremos agradecer. Oiga, qué bonita payasita.
0: Sí,
1: qué bonita payasita.
0: Los ojotes. ¿De dónde es?
5: Yo soy originaria, nacida en la ciudad de Monterrey, Nuevo León, pero pues tenemos sangre de otros países.
0: ¡Ay!
4: ¿Cuál
0: es europea?
4: Tiene sangre de Oaxaca.
8: Es como Ángel Aguilar, 10% argentina, yo creo, dice.
1: Es de Italia.
5: Pero sí, no solamente me presento yo, pero no les quiero espolear. Tenemos una sorpresa para todas las personas de Parral, para que asistan a nuestro espectáculo y vayan a conocerla.
1: Perfecto. Bonita, ¿verdad? Muy bonita, una muñequita.
4: Sí, gracias. La payasita más.
8: La payasita más bonita no vino, pero...
0: ¡Ah!
6: En Circo Americano.
4: Sí, ¿no? Exacto, el repuesto.
6: En Circo Americano se presentan las únicas dos payasitas musicales en todo México, en gira en todo México. Ella es una, y en Circo Americano, hoy el día de hoy no vino. Se presenta la payasita más chiquita de todo México.
5: Ya les contaste la sorpresa.
4: ¡Ay, ¡surprise!
6: Pero lo de la mujer.
4: ¡Producción! ¡Corten eso!
6: ¡Córtenle!
0: Pues chicos, muchísimas gracias. Invito a la gente que asista, que ahorita están al pendiente también de nuestras redes sociales, porque vamos a estar transmitiendo en vivo la rueda de prensa. Porque va a haber cortesías también para que la gente esté al pendiente. Y pues muchísimas gracias. Ellos son
9: Circo Americano.
0: ¡Bravo! Nos vamos a una pausa y ahorita volvemos porque la gente sigue participando.
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20: A las 11 en punto, Bison Aceros presenta la siguiente información. Alejandro, el joven fallecido luego del accidente durante la noche en el periférico sur, llegó sin vida al hospital. Paramédicos lo encontraron inconsciente en la celda de los separos. De acuerdo con fuentes policíacas, se han dado a conocer detalles sobre el fallecimiento del joven David Alejandro Martínez Arzabala, quien protagonizó un choque la noche del jueves en el periférico sur a la altura de la empresa Sigma Alimentos. Según se dio a conocer de manera extraoficial, luego del choque, David fue trasladado al hospital general a bordo de una camioneta particular. La igual iba escoltada por una patrulla de tránsito municipal. El encuentro convocó a representantes de 7 comunidades de 5 estados con la participación de 140 niñas, niños y jóvenes provenientes de 5 estados del país. Grupo México, a través de su programa Orquestas y Coros, realizó en Chihuahua la segunda edición del Festival de Coros Voces de la Comunidad, un encuentro que reunió talento, música y diversidad cultural de distintas comunidades donde opera el programa. Desde el escenario del Teatro de la Ciudad de Chihuahua, integrantes de los coros de Santa Bárbara, Chihuahua, Nacozari, Cananea, Yesqueda, Sonora, La Ventosa, Oaxaca, Charcas, San Luis Potosí y Sombrerete, Zacatecas, presentaron un repertorio especialmente preparado para este encuentro. El dinámico de Mina La Prieta descendió hasta un punto que no se registraba desde hace aproximadamente 26 años, lo que obligó a la Junta Municipal de Agua y Saneamiento de Parral a profundizar el equipo de extracción hasta cerca de 130 metros, informó Ricardo Caballero Campos, director técnico del organismo. El funcionario explicó que la intervención comenzó luego de una falla detectada desde el domingo. Durante los trabajos, personal de la Junta Municipal de Agua y Saneamiento encontró fugas en la columna de conducción, por lo que decidió retirar el equipo completo para revisar tubería, motor y bomba. 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
20: Agradecemos sus comentarios y denuncias al WhatsApp 627-520-8564. María de Los Ángeles Terrazas en punto.
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21: Bueno, pues ahí estamos, amables amigos, señoras y señores, las 11:39. 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
21: Gracias, Gerardo, muy amable, hasta la próxima, siga con nuestra programación de La Más Picuda en el 104.7 FM 730.
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1: 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Protestan alrededor de 60 trabajadores sindicalizados de la Universidad Autónoma de Chihuahua en Parral ante la falta de respuesta de rectoría a una serie de demandas laborales, entre ellas la aplicación de 8 puntos porcentuales de un incremento salarial que, aseguran, permanece pendiente desde enero para el personal recategorizado, así como aportaciones al fideicomiso y apoyos para viáticos. Leticia Gurrola Garibay, representante del grupo de trabajadores inconformes, explicó que el trabajo bajo la categoría de denominada 1B, esperaba recibir un incremento del 12% desde enero, sin embargo afirmó que únicamente se les aplicó un 4%, por lo que reclaman a rectoría los 8 puntos restantes porcentuales. A pesar de los diversos enfrentamientos registrados entre elementos militares y civiles armados en las inmediaciones de la ranchería Valerio en el municipio de Valle de Zaragoza y en otro caso en Matamoros, las autoridades no han dado a conocer un informe oficial sobre el saldo del operativo. El hecho que ocurrió durante la mañana del martes en una zona cercana a los límites con Satebó y donde presuntamente personal militar fue objeto de una agresión, lo que habría provocado un intercambio de disparos y el posterior despliegue de un operativo de seguridad, no se dio a conocer ningún parte oficial. El gobierno municipal, a través de la Dirección de Desarrollo Humano y Bien Común, informa a los beneficiarios del programa alimentario Hoy por Ti que este viernes 4 de septiembre se está llevando a cabo la entrega de despensas, siendo este el único día establecido para realizarla. La entrega inició a las 8:30 de la mañana y se va a prolongar hasta las 4 de la tarde, realizándose en dos puntos, las oficinas de Desarrollo Humano y Bien Común en Presidencia Municipal, así como en la bodega localizada a un costado de la tortillería en la colonia Héroes de la Revolución. 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
1: Agradecemos sus comentarios y sus denuncias al WhatsApp 627-52-08564. Gerardo Gallardo en punto.
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1: Este es un resumen nacional de noticias. Crimen atroz. El secretario federal de Seguridad, Omar García Harfuch, informó la detención de dos hombres por su probable participación en el asesinato del tecladista de la banda Camilo VII, Jonathan Samuel Meléndez, junto a su esposa embarazada, su hija de 3 años y una empleada de 21 años, ocurrido en Atizapán de Zaragoza. Uno de ellos era socio del músico y probable autor del multihomicidio. Medida urgente. Organizaciones de derechos humanos y colectivos de familiares, encabezados por Amnistía Internacional, solicitaron a la Asamblea General de la ONU crear un mecanismo extraordinario ante la crisis de desapariciones en México, una medida inédita del organismo internacional. Cadena perpetua. El Partido Acción Nacional propuso que se condene de por vida a aquellos políticos a quienes se le comprueben vínculos con grupos criminales, con la finalidad de poner punto final a la colusión de funcionarios públicos con la delincuencia organizada. El blanquiazul propone penas de hasta 140 años de cárcel y que los delitos no prescriban. Impuesto a las sopas. La Cámara de Diputados propuso imponer un impuesto extraoficial a las sopas instantáneas o el fideo japonés, embutidos y salsas con exceso de sal, medida que busca reducir el alto consumo de productos ultraprocesados y con exceso de sodio.
0: Información internacional.
1: Revisarán país de origen. El gobierno del presidente Donald Trump plantea revisar la ciudadanía y condición migratoria de padres que soliciten pasaportes estadounidenses para sus hijos nacidos en ese país. Una nueva medida contra la nacionalidad por nacimiento, que podría impactar también a extranjeros y a padres de familia indocumentados.
0: Los deportes en punto.
2: La Premier League volvió a romper la chequera. Sus clubes gastaron aproximadamente 4,670 millones de dólares durante el mercado de verano, un nuevo récord histórico. El Manchester City encabezó el gasto, protagonizando dos de las operaciones más caras. Enzo Fernández llegó desde el Chelsea por 169 millones de dólares. Además, Elliot Anderson costó alrededor de 157 millones. Chelsea, por su parte, pagó aproximadamente 158 millones de dólares por Morgan Rogers, mientras el Liverpool desembolsó cerca de 145 millones de dólares por Bradley Barcola. Cuatro de los 11 fichajes más caros en la historia de la Premier League se realizaron solamente este verano. Para Radiorama Deportes, mi nombre es Jonathan Sierra.
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1: Para Radiorama, la cadena que une a México, Maritza Rodríguez Jasso.
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¡Cállense los ojos! Oiga, es que estaba preparando por aquí una rolita. Me hablaron por teléfono que si tenemos cortesías. No, fíjense que no tenemos cortesías. Gracias a la gente que se reporta con nosotros, muy amables. La 1:00 p.m. con 12 minutos. Bienvenidos y bienvenidas. Gracias. Ya les saluda en torno. Les saluda en torno su amigo y servidor Sergio Guevara, el bandolero. Este loco guariguano. Y quién sabe qué más me dicen por acá. Que loco marihuano, que si estoy arreglado, que igual fumé. Es que así soy, oiga, ya nací así, de loco, loco, loco. La 1:13 p.m, yo loco, loco, ¿se acuerda de esa canción de Tropicalísimo Apache? Yo loco, loco, usted loquito, ¿quién sabe qué dice? Pues el chiste es de que dice de locos. Ándale, pues nos vamos con más música. Gracias por estar con nosotros. Es un placer saludarle en esta tardecita rica. Oiga, no hace frío ni hace calor, ¿verdad? O sí está haciendo calorcito. Yo porque no he salido de aquí, oiga. No he salido de este changarro. A ver, déjeme veo. Déjeme ver a ver qué temperatura estamos. Déjeme refresco por acá, pero está un poquito lenta la máquina. Déjele atizo más. Bueno, iniciamos, gracias, mi nombre es Sergio Guevara, el bandolero, chiquitita, ¿me estás oyendo? ¡Ahí estoy!

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0: Oiga, pero qué rica canción, oiga, esto se llama La Fuerza del Destino con Liberación, oiga, ¿quién iba a pensar, verdad? Como dice la canción, cuando una persona está enamorada de ti, pero no te lo dicen, no te lo dicen, sino que tú te das cuenta cuando esa persona está enamorada de ti. Pero ¿cuántos años, oye? ¿Cuántos años? Híjole, muchos, ¿verdad? Y tú ni cuenta. Pues hágale saber, hombre, para pichar una soda. No se crea. Vamos a pausa, regresamos. Pero antes, mire, mucha atención para lo siguiente. 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Bueno, vamos a continuar con más música a la 1:22 minutos. Es la hora de irnos a la pausa y luego regresamos. Escuchamos la Fuerza del Destino con Liberación. Qué padre canción, lo que le decía, la historia que encierra esas canciones. La Fuerza del Destino habla lo que yo le decía, que hay veces que una persona está enamorada de usted, pero usted no lo sabe. Ya lo sabe dentro de muchos. Bueno, vamos a pausa, regresamos. ¿Sí me expliqué?
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7: Ok, continuamos, señoras y señores. La 1:27 p.m. Oiga, ¿no quieres saborear un delicioso pollo? Exquisito, delicioso, con barbecue, picocito, mango naranja. Se me antoja, déjeme, pues veo esta, déjeme atiendo esta llamada telefónica. Sí, dígame, buenas tardes.
8: Hola, buenas tardes.
7: ¿Quién habla?
8: Mariana Kuhl.
7: Mariana Kuhl, ¿de dónde me está hablando, mija?
8: De Parral, de aquí de San Uriel.
7: ¿Para qué soy? Bueno, dígame.
8: ¿Puedo dedicar una canción?
7: Claro, 2, 3, mija.
8: La de Sin Ti, de Edición Especial.
7: Sin Ti, de Edición Especial, ¿para qué? ¿Para quién es, oiga?
8: Para Capu del TEC.
7: ¿Para Capu del TEC?
8: Sí.
7: Muy bien, ahorita la buscamos luego, ¿eh?
8: Muchas gracias.
7: ¿Para Capu del TEC, de parte de quién?
8: De Mariana Kuhl.
7: De Mariana Kuhl. Ok, muy bien, María. Mario, Mario.
8: Mariana.
7: Mariana, ¿va? Si quieres repetir el saludito.
8: Un saludo y un beso para Capu de Mariana Kuhl.
7: ¿Es del TEC?
8: Sí, es del TEC.
7: Ok, ahí está el saludito, ahorita te pongo la canción.
8: Gracias.
7: Sale, gracias. Continuamos, gracias, muy amables. Estamos en la hora de los avisos. Vámonos con la banda San José de Mesillas. Si ya lo sabe Dios, que lo sepa quién. Chiquitita, ¿me estás oyendo?

Bueno, esto se llama El Poder de Tu Mirada, Alta Consigna, a la 1:00 p.m. con ya 35 minutos. Mire, mucha atención para lo siguiente, y así como está establecido que los seres humanos mueran una sola vez y después venga el juicio, también Cristo fue ofrecido en sacrificio una sola vez para quitar los pecados de muchos, y aparecerá por segunda vez, ya no para cargar con pecado alguno, sino para traer salvación a quienes lo esperan. 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Vamos a más.

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0: Ándale, pues, les saludamos. Saludos para la maestra Belén que nos está escuchando. Gracias, muy amables. Ahí en carretera, gracias. 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Vamos a pausa y luego regresamos.
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Ándale pues, continuamos con más música. Gracias, saludos cordiales a la gente del Hospital de Jesús que nos acompañen. Gracias, muy amables, qué bueno que nos están acompañando. La 1:47 allá en Santa Bárbara, les saludamos con muchísimo gusto. Saludos para Mayra, ahí para Hilda Ábalos que nos acompaña. Gracias para la guapa Hilda, ahí para Mayra. Saludos cordiales, la 1:47. Nos vamos con esto que se llama ¿Y sabes qué, chiquita? Tengo el alma enamorada. ¿Y sabes por quién? Pues ahí lo sabrás.

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Ándale, pues, continuamos, continuamos. Saludos cordiales para toda la gente que nos acompaña a la una de la tarde con 58. Oye, qué rápido, qué rápido. Saludos para mi cuñis. Ahí para Mayra y para Hilda, saludos cordiales que nos acompañan, gracias. Oiga, qué rápido avanza el tiempo. Híjole. Vamos a escuchar esto ya por último porque ya nos vamos. Ya nos están diciendo, ya córtele, mi chavo. Enseguida viene la hora sabrosita, gracias.

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2: A las 12 en punto, esta es la información. Marco de su segundo informe de gobierno, el alcalde Salvador Calderón refrenda con hechos su compromiso con la educación y con las nuevas generaciones de Parral. La rehabilitación de más de 2.978 metros cuadrados del Cebetis 228 representa una mejora significativa de los espacios donde diariamente estudian y se forman casi 2.000 jóvenes. Esta obra fue posible gracias al presupuesto participativo, una herramienta que permite que las necesidades de la comunidad se conviertan en acciones concretas. Hoy, estudiantes, docentes y familias cuentan con espacios más dignos, funcionales y seguros, demostrando que cuando el recurso público se escucha y se aplica donde se hace falta, los resultados se sienten. Usuarios de servicio de internet en Parral han reportado durante los últimos días fallas constantes, intermitencias y velocidades muy por debajo de las contratadas. Una situación que en algunos casos aseguran se ha prolongado prácticamente durante una semana. Los principales señalamientos localizados en plataformas de monitoreo corresponden a clientes de Telmex, quienes refieren cortes frecuentes en servicio, navegación lenta y dificultades para mantener una conexión estable, incluso después de haber generado reportes ante la compañía. El Servicio Estatal de Empleo alertó a la población sobre la circulación de falsas ofertas laborales en Canadá, difundidas principalmente a través de Facebook, luego de que durante las últimas dos semanas se detectaran al menos tres casos de personas que entregaron dinero con la promesa de obtener una visa de trabajo. El delegado del Servicio Estatal de Empleo en la zona sur, licenciado Carlos Valdés, informó que las personas afectadas realizaron o estuvieron a punto de realizar depósitos de entre 3.000 y 8.000 pesos para supuestamente iniciar los trámites que les permitirían viajar y trabajar legalmente en Canadá.
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2: Agradecemos sus comentarios y denuncias al WhatsApp 627-52-085-64. Ian García en punto.
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1: ¡Eso, eso, eso, eso! ¡Qué huele, qué huele, qué huele! ¿Quién anda? Oiga, qué bárbaro. Bueno, pues aquí estamos y no nos vamos. Estamos iniciando ya la hora sabrosita, pero te...

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1: Bueno, pues ahí estamos, señoras y señores. Arrancamos aquí en la hora sabrosita, a las 2 de la tarde con 12 minutos. Les saluda en turno su amigo y servidor Sergio Guevara, a través de la más picuda en el 104.7 FM 730 AM. Arrancamos con el saborcito de la cumbia, puro estilacho, aquí en la más picuda.

Ándale pues, continuamos con más música. Salud para Ivón que nos acompaña, gracias. 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Vamos a pausa, regresamos rápidamente, no se me vaya.

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1: Bueno, pues esto se llama La Chica del Este. Es el grupo Brindis. La 2:00 p.m. ya. 2:00 p.m. con... Híjole, ya avanza mucho el tiempo. 2:30 p.m. tiempo exacto. Escuchamos esto que se llama La Chica del Este. Pero antes escuchamos el Viborón, Hermanos Barrón y luego La Chica del Este, el grupo Brindis. 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Oiga, mucha atención para lo siguiente.
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1: Las 2 de la tarde con 36 minutos. Gracias a usted por acompañarla. Válgame Dios, no me hago reír, mija. Bueno, pues ahí estamos. Saludos cordiales a toda la gente que nos acompaña en esta tarde. Gracias. Continuamos. Oiga, escuchamos a los chicos de barrio. Esto se llama La Negra. La Negra Tomasa, la presencia musical de los chicos de barrio. 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Vamos a pausa y luego regresamos. No le cambie.
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21: Ok, ya está las 2 de la tarde con 51 minutos. Continuamos con más música, gracias. 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Bien, amigos, pues ya casi nos vamos a la parte final. Tongoñadito, Mr. Chivo.
1: ¡Atención!
21: Y recuerde, yo la acompaño mañana desde las 7, todos los sabaditos a las 7 de la mañana.

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2: Bueno, pues ahí estamos, gracias por su atención, gracias por estar con nosotros. Ya nos vamos, nos despedimos, que tenga usted lo mejor de las tardes, que tenga un excelente fin de semana, que la siga pasando muy bien. Ya llegamos a la parte final. En estos momentos tenemos una temperatura de 31 grados centígrados, tenemos nubes y claros. A ver, déjeme veo por acá, a ver qué onda. Híjole, a ver, por aquí se me trabó poquito. Déjeme ver. Válgame Dios. A ver qué onda. Bueno, aquí nomás tenemos esto. Bueno, yo quería ver a ver si va a llover mañana o pasado. Ah, sí, sí. Hay lluvias para hoy. El 90% de lluvias. Como eso de las 18 horas va a empezar a llover aquí en Parral y la región, ¿verdad? Así que alístese. Para mañana también tendremos el 90% de lluvia, el 6.7 milímetros, o sea, lo que cae del agua. La máxima será de 32 grados, la mínima 18. Es lo que marca para hoy y para mañana. Y el domingo también va a llover mucho, Bueno, alístese, porque este fin de semana es llovedor. Nos vamos, gracias por su atención, muy amables. Nos vamos con Fito Olivares y con permiso, dijo Monchito y se fue a tomar un cafecito. Órale, pásela chido.

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1: 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David Alejandro, el joven falleció luego del accidente durante la noche en el Periférico Sur. Llegó sin vida al hospital. Paramédicos lo encontraron inconsciente en la celda de los separados. De acuerdo con fuentes policíacas, se han dado a conocer detalles sobre el fallecimiento del joven David Alejandro Martínez Arzabal, quien protagonizó un choque la noche de este jueves en el Periférico Sur a la altura de la empresa Sigma Alimentos. Según se dio a conocer de manera extraoficial, luego del choque, David fue trasladado al Hospital General a bordo de una camioneta particular, la cual iba escoltada por una patrulla de tránsito municipal. El encuentro convocó a representantes de 7 comunidades de 5 estados, con la participación de 140 niñas, niños y jóvenes provenientes de 5 estados del país. Grupo México, a través de su programa Orquestas y Coros, realizó en Chihuahua la segunda edición del Festival de Coros Voces de la Comunidad. Un encuentro que reunió talento musical y diversidad cultural de distintas comunidades donde opera el programa. Desde el escenario del Teatro de la Ciudad de Chihuahua, integrantes de los coros de Santa Bárbara, Chihuahua, Nacozari, Cananea y Queda, Sonora, La Ventosa, Oaxaca, Charcas, San Luis Potosí y Sombrerete, Zacatecas, representaron un repertorio especialmente preparado para este encuentro. El nivel dinámico de la mina La Prieta descendió hasta un punto que no se registraba desde hace aproximadamente 26 años, lo que obligó a la Junta Municipal de Agua y Saneamiento de Parral a profundizar el equipo de extracción hasta cerca de 130 metros, informó Ricardo Caballero Campos, director técnico del organismo. El funcionario explicó que la intervención comenzó luego de una falla detectada desde el domingo. Durante los trabajos, personas de la Junta Municipal de Agua y Saneamiento encontró fugas en la columna de conducción, por lo que decidió retirar el equipo completo para revisar la tubería, motor y bomba. 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
1: 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Ian García en punto.
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1: A las 4 en punto, esta es la información. El gobierno de Parral, en coordinación con el ejército mexicano, invita a la feria de servicios y canje de armas en la Plaza de la Identidad, la cual estará disponible hasta el 6 de septiembre en un horario de 5 de la tarde a 8 de la noche. Familias parralenses podrán acceder a programas gratuitos como Médico Cerca de Ti, Mujer Emprende, Capsifam, Asesoría Preventiva y Cortes de Cabello. Además, se exhorta a la ciudadanía a participar en el canje de armas y cartuchos para prevenir riesgos en el hogar. Tras manifestaciones de aspirantes del proceso de admisión docente de 2026 a 2027, la Secretaría de Educación y Deporte del Estado aclaró que la asignación de plazas se rige estrictamente bajo los criterios de la SEP y la USICAM a nivel nacional. La dependencia aseguró mantener apertura al diálogo y negó categóricamente que se estén reteniendo u ocultando plazas definitivas, puntualizando que la oferta de espacios depende de revisiones presupuestales y técnicas previas. El alcalde Salvador Calderón Aguirre lamentó el fallecimiento de un hombre bajo resguardo de seguridad pública municipal y garantizó total apertura para esclarecer el caso. Explicó que el detenido había sufrido previamente un percance vial y un conato de violencia afuera de un hospital antes de ser trasladado a Los Separos. El edil señaló que no se adelantarán conclusiones mientras la autoridad correspondiente investiga si existió alguna omisión en los protocolos de custodia.
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1: Agradecemos sus comentarios y denuncias al WhatsApp 627-520-08564. Ian García en punto.
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1: 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El presidente municipal Salvador Calderón calificó como positiva la próxima visita a la región sur del secretario de Seguridad y Protección Ciudadana, Omar García Harfuch. El edil parralense destacó que la presencia del funcionario federal permitirá evaluar directamente las condiciones de la zona y fortalecer la estrategia conjunta entre corporaciones frente a los recientes hechos delictivos vinculados al crimen organizado. Vandalismo y robo de cableado de Telmex dejaron sin servicio de internet a vecinos de las colonias Héroes de la Revolución y San Rafael. La empresa de telecomunicaciones confirmó que los daños a la infraestructura provocaron la caída de la red en dicho sector, afectando a cientos de usuarios en sus actividades laborales, escolares y de comunicación diaria. Familiares del joven David Alejandro Martínez Arzabala, de 33 años, anunciaron acciones legales tras su fallecimiento bajo custodia municipal, denunciando irregularidades en su detección. Trascendió que el hoy fallecido participó anoche en un choque sobre el periférico sur y posterior a un altercado afuera del Hospital General fue remitido a la comandancia, donde minutos después perdió la vida. La familia exige la intervención de la fiscalía para determinar responsabilidades. 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
1: Agradecemos sus comentarios y denuncias al WhatsApp 627-52-08564. Ian García en punto.
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2: ¿Habla el murciélago?
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2: ¿Vas a ir al baile de Botellita de Jerez?
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1: Ahí estaré.

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6: El ajo negro contiene una mayor cantidad de polifenoles y ácido linolénico, un alto contenido de aminoácidos y zinc. Por sus propiedades, los beneficios de este ajo pueden usarse para tratar ciertas enfermedades. Según algunos especialistas, puede ayudar en el tratamiento y prevención del cáncer.
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8: 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Porque nosotros somos maestros espiritistas y curanderos. Aquí en el Centro Espiritual de Catemaco podemos ayudarle. Nosotros aquí somos la fuerza que mueve a un ser humano para equilibrar las energías y cambiar el destino de las personas, la suerte. Utilizamos los elementos de la naturaleza amplificados mediante el poder del exorcismo y del conjuro para traer la buena suerte a todos nuestros hermanos, hermanas, para que les llegue la fortuna, el éxito, el dinero,
9: Nosotros estamos aquí también para aliviar un corazón marchito por un amor, para restaurar el alma y la autoestima de una persona fracasada a través de un ritual, a través de un amuleto, a través de un talismán, para volverle a dar brillo a su casa, envejecida y apagada por brujerías y por malas energías. Aquí transformamos y limpiamos las almas. Recuerden que las almas, al igual que el agua, no se ensucian, transportan la mugre, y lo que uno tiene que hacer es purificar las almas, limpiarlas, quitarles la mugre. Le cambio la polaridad de la muerte por la vida. Le devuelvo esa juventud que tenía usted antes, esa fuerza, esa potencia sexual. Tenemos el poder de hacer conjuros, de un decreto, de un hechizo, para que el dolor desaparezca y el dolor del alma se fugue. Hacemos rituales para transformar, para cambiar a las personas, para liberarle su alma atrapada. Recuerden que yo triunfo donde otros fracasan, y yo puedo curarle y liberarle a usted de cualquier brujería o satanería. Para aquellas personas que tienen el alma atrapada, personas que viven como zombies, que no tienen vida, que por más que hacen las cosas se sienten mal consigo mismo, no es el alma sucia, sino es el alma atrapada, donde uno está en el calabozo de la vida abajo, en lo más profundo, en la mazmorra. No le interesa la vida, no le gusta nada, no quiere nada. Vivió una decepción amorosa, vivió un problema familiar, vivió una situación difícil de la vida que agarró su alma y la atrapó. Y usted quedó en el vacío. También esto tiene que ver cuando una persona nace en una familia donde los constriñen demasiado, donde le dicen muchas cosas negativas. Usted es un menso, usted es una mensa, usted no sirve para nada. Vaya lave, vaya planche, vaya cocine, vaya haga. La persona quiere liberarse, pero no puede. Entonces lentamente van atrapando su alma. La persona se esclaviza a otro ser humano, pero su alma, su interior, se va atrapando en sí misma, y la persona pierde ese hilo, ese halo, esa luz de la vida, y empieza a vivir de una forma amarga. No le gusta nada, no quiere nada, y se vuelve muy conformista. Si le dan, está bien, si no le dan, no importa. Es de las personas que se pueden encerrar en su habitación toda una tarde a escuchar música, o se pueden encerrar en su habitación toda una tarde sin dormirse, a dejar como la mente en blanco, no pensar. Venga, estudie, no me interesa. Venga, intente salir, vamos a bailar, no quiero. Venga, pero ¿por qué no comparte? No quiero. Córtese el cabello que ya le llega hasta el piso, no me importa. Arréglese las uñas, las manos, no me importa. Esa persona tiene su alma totalmente atrapada. Fueron atrapando su alma por alguna serie de eventos. Así la persona no tenga la voluntad o no haya querido atraparse en ese mundo o en ese infierno, las personas externas que la rodearon sí le indujeron a que esa alma se atrape. Un hombre o una mujer que tiene un mal matrimonio, donde le controlan todo, le limitan todo, le gobiernan todo, donde golpean, le amenazan, atrapan el alma. Entonces ese alma, haga de cuenta que es una llama de una vela, se va desvaneciendo, se va apagando, y la persona vive una vida sin vivirla, sin sentirla, y termina en unos vacíos espirituales tan impresionantes que estas personas simplemente viven como zombies. Podríamos llegar a decir que no tienen alma, pero sí tienen alma. Eso es lo que está atrapada. Que sí se puede cambiar, sí se puede cambiar, y se requiere de un tipo de magia muy poderosa para que ese alma empiece a despertar, y eso no se puede hacer de la noche a la mañana. Se necesita hacer conjuros y rituales, hechizos, para sacar a esa alma de ese lugar cuando el mismo entorno la tiene atrapada en esa profundidad. Son almas atrapadas por el entorno, por la envidia, por lo que la gente le hace a otra persona. Cuando estas almas están de esa forma atrapadas, bloqueadas, limitadas, es cuando muchas personas, la gran mayoría, quienes tienen el alma atrapada, terminan en suicidio, lamentablemente. Entre más se va apagando esa vela del espíritu, esa vela del alma, menos posibilidades ve de vivir, menos opciones ve de hacer algo, menos alternativas tiene, siente que absolutamente todo se dobló en su mente. No hay una mano, no hay nadie que le diga: venga, tenemos posibilidades de abrir la puerta y volver a empezar. Entonces el alma atrapada va a recibir y va a recordar, y todo todo el influjo y todo el daño que se le ha hecho y todo lo que se le ha comentado a la persona, pierde la confianza totalmente en el mundo, pierde la confianza en sí mismo. Lo que la gente le ha hecho, como el bullying y todas esas cantidad de cosas que pasan hoy en día, llevan al alma a un calabozo. Entonces, si usted es una persona que tiene su alma atrapada o conoce a alguna persona o un familiar que tiene su alma atrapada, comuníquese ahora mismo.
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10: Y continuamos con la sección de grafología. Hoy quiero enviarle un saludo muy especial a todos los fieles oyentes, a todos esos hermanos que a diario se conectan con este su programa, Los Caminos de la Vida. Quiero darle las gracias por todo su apoyo, por todo su cariño que a diario nos brindan a través de las llamadas, a través de las visitas, a través de todos los mensajes y cartas que nos han llegado y que siguen llegando cada día. Y en esta, su sección de grafología, yo les voy a responder a cada uno de esos mensajes y cartas. Y a todos los voy a analizar minuciosamente para poder decirles qué es lo que está pasando verdaderamente en sus vidas. Y si esa desgracia, mi querido hermano, que usted sufre, ya sea en la salud, el dinero o el amor, yo le voy a decir si es por causa de hechicería. Aquí claramente usted va a conocer la verdad. Yo voy a estar analizando por medio de la grafología y la numerología cuál es su problema y qué es lo que le está causando. Si es algún enemigo oculto el que le está dañando, el que le está haciendo brujería, el culpable de esa traición o de ese desamor que le han pagado a una pitonisa para destruirle su hogar. Yo aquí le voy a ayudar por medio de los amarres de amor. Recuerde que yo soy la maestra Montserrat, especialista en amarres de amor. Soy curandera y espiritista y conozco todas las artes mágicas del amor. Y escúcheme bien, mi querido hermano. Hoy traigo todos los secretos para que usted recupere el amor de su vida. Si es que usted lo ha perdido, o se ha ido con otro, o si es que le han hecho brujería para dejarlo solo y abandonado, yo aquí le voy a ayudar para que usted pueda recuperar su felicidad, para que pueda estar tranquilo, mi querido hermano, en su hogar, en compañía de su esposa o de su esposo, porque mis amarres de amor son los más efectivos y poderosos que existen. Le tengo el amarre blanco de amor eterno, el amarre rojo del sexo y la pasión, y también el amarre del mismo sexo, de hombre con hombre y mujer con mujer. Yo puedo garantizarle 100% mis trabajos espirituales, porque tengo la capacidad y el conocimiento para hacerlo.
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10: Y el día de hoy voy a responder una carta que ha llegado al consultorio y dice de la siguiente manera: queridos hermanos del Centro Espiritual de Catemaco, todos los días escucho su programa. Mi mamá los visitó por cuenta de un problema que tenía con mi papá porque se había ido de la casa. Y como todo se solucionó, ahora yo les escribo esta carta a ustedes para que por favor me digan qué debo hacer. Soy una mujer de 27 años. No sé qué pasa en mi vida. Hace 7 años me casé. He tenido 3 hijos y todos han muerto entre los 3 y 5 meses de nacidos. Han muerto de enfermedades desconocidas. Alguien que conoce mi vida me dice que esto puede ser producto de una práctica de magia negra. Les agradezco que me digan si esto es cierto. Y en caso contrario, ¿qué puedo hacer? Quiero saber si algún día podré tener hijos normales y los veré crecer. Mi fecha de nacimiento es el 7 de mayo de 1995. Les pido el favor, hermanos, no decir mi nombre al aire. Gracias. Muy bien, mi querida hermana Madre Desconsolada. Ya hemos analizado su carta. Su carta nos llena de tristeza y nos llena de preocupación, porque al analizarla encontramos que la pérdida de sus hijos ha sido ocasionada por la culpa de un entongamiento. Y esto es una maldición que se realiza con magia negra. Esta es una práctica africana, muy poco común aquí en América. Y eso solo lo saben hacer los santeros y los brujos malignos, porque tienen ofrecida la vida de sus pequeños hijos al demonio. Ya que a usted, mi querida hermana, le tienen hecho un trabajo de alta brujería, porque su mamá es miembro de una secta satánica. Y desde que usted era niña, su propia madre ha ofrecido su vida en sacrificio para todo tipo de rituales malignos. Por eso es que su abuelita se la llevó a usted cuando usted tan solo era una niña de 12 años, para así poder evitarle cualquier tipo de desgracia por culpa de esta gente malvada. Pero vemos que los efectos de esos rituales hoy se están viendo revelados en sus propios hijos. Y por eso es que usted hasta ahora no ha podido ver crecer a ninguno de sus hijos. Por eso hoy la invito, mi querida hermana, para que me visite, para que venga hasta nuestra oficina y aquí se pueda curar por medio de un exorcismo que debemos realizar con urgencia. Porque no solamente corre peligro la vida de sus hijos, sino también la suya. Y es por esto que usted, mi querida hermana, todas las noches tiene pesadillas y sueña que la persiguen demonios. Y por esto no puede descansar en paz. Debe venir lo más pronto posible, porque yo aquí le voy a ayudar. Debe traer 3 veladoras de vaso blancas y agua bendita. Y a todas las personas que nos están escuchando, que tienen algún problema, que tienen alguna dificultad, hoy los invito para que nos consulten, para que nos envíen sus cartas y también para que nos envíen sus mensajes vía WhatsApp. Recuerden que nuestra línea espiritual está abierta. Me despido por el día de hoy. Que Dios los bendiga. Hasta pronto.
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0: Tranquilo, papá.
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2: A las 6 en punto, esta es la información. La disminución de la matrícula escolar ha reducido la disponibilidad de plazas definitivas para docentes en la región sur del estado, principalmente en los niveles preescolar y primaria, informó el coordinador de educación zona sur del subsistema estatal, Carlos Servando Chávez Tiznado, luego de sostener un encuentro con jóvenes normalistas que se manifestaron durante el jueves. El funcionario explicó que desde la coordinación se mantuvo un diálogo respetuoso con los aspirantes, quienes expusieron sus inconformidades e inquietudes relacionadas con los actuales procesos para la asignación de plazas docentes. El Centro de Bachillerato Tecnológico Industrial y Servicios número 228 conmemora 40 años de haber iniciado actividades en Hidalgo del Parral, periodo durante el cual ha contribuido a la formación académica y técnica de miles de jóvenes de la ciudad y municipios de la región. Desde su fundación, el CEBETIS 228 surgió con el objetivo de ofrecer preparación de nivel medio superior y capacitación técnica a estudiantes que posteriormente continuarían sus estudios profesionales o se incorporarían directamente al mercado laboral. A lo largo de 4 décadas, sus aulas, talleres y espacios educativos han sido escenario de la preparación de numerosas generaciones, muchas de las cuales hoy se encuentran desempeñándose como profesionistas, técnicos, empresarios y trabajadores en diferentes sectores productivos. Hasta un centenar de solicitudes para equipamiento de comedores escolares y comunitarios podrían encontrarse en la zona sur del estado, principalmente en municipios como Parral, Santa Bárbara, Matamoros, Guadalupe y Calvo y Valleza, ante las necesidades alimentarias que enfrentan los niños y jóvenes, particularmente en comunidades serranas y en alta migración. Humberto Nieto, titular del Área de Seguimiento a Programas Alimentarios del DIF estatal, informó que se mantiene el trabajo para identificar las necesidades e instituciones de educación básica, telebachilleratos y comedores comunitarios, con la finalidad de llevar equipamiento para comedores o cocinas en los lugares donde más se requiere.
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2: Agradecemos sus comentarios y denuncias al WhatsApp 627-52-08564. Ian García en punto.
1: Surcando.